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2: 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Son las 6.
3: Con 2 minutos.
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5: Hola, ¿cómo te va? Buenas tardes, listos para iniciar juntos una hora más de música a través de Radio Felicidad 1180M, los mejores momentos. El placer de poder estar contigo siempre también a través de iHeartRadio. Gracias por acompañarme, gracias por permitirme estar contigo siempre en iHeartRadio con una calidad extraordinaria, sin cortes comerciales. Y por supuesto, con grandes momentos para ti. Gracias al joven Andrés Cruces, que ya se va a descansar. Andrés, muchas gracias.
6: Bienvenido, amigo.
5: Que tengas una buena semana, ¿eh? Eso es todo. El joven Andrés Cruces siempre con nosotros aquí en Radio Felicidad. Y bueno, pues viene Vivis a toda velocidad a la consola de Radio Felicidad 1180M, los mejores momentos. Gracias también a mis compañeras de Tráfico y Clima. Regresó Monse, ¿verdad? Muy bien, regresó Monse, bienvenida. ¿En serio? ¿A ti? Porque a mí no me llegó nada. Que le trajeron dulces a Andrés, ¿eh? Eso es bueno, ¿eh? Eres de los consentidos. Ni modo, los demás somos un punto y aparte. Si no me incluyen, no voy. Bueno, pues muchas gracias, qué bueno que Monse le fue muy bien. Y se queda Fer en los reportes de tráfico y clima. Vamos con la música, viene Estela Núñez, Lorenzo Santamaría y Salina. No me queda más. ¡Ánimo! ¡Ánimo!

Hola, ¿cómo estamos? Espero que bien. Es un placer poder estar contigo a través de Radio Felicidad. 1180M, los mejores momentos. Es un placer poder estar contigo siempre y todos los días a través de Radio Felicidad, disfrutando de grandes momentos y de canciones que son únicas y especiales. Gracias también por dejarnos entrar prácticamente hasta la cocina con la música de Radio Felicidad a través de nuestra aplicación que se llama iHeartRadio. De verdad que te va a sorprender todo lo que tiene la app para ti, entre ello miles de podcasts y hay uno muy especial que te queremos recomendar, Detrás de la Música, con Gustavo Alvite. No te lo puedes perder y la verdad es que está sensacional escucharlo al buen Gustavo en Detrás de la Música a través de iHeartRadio. Vamos con la música, bonita tarde, Miguel Bosé, Aire Soy.

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2: ¿Qué tal? Para mí es un gusto acompañar tu camino y vamos con toda la información de las calles.
1: Aviso.
2: Tenemos un choque en Río Consulado antes del metro Valle Gómez con dirección a La Raza. Tómalo en cuenta y conduce con cuidado.
1: A vuelta de rueda.
2: En Fray Servando de San Antonio Abad, Eje 1 Oriente.
1: Lento.
2: En Avenida Oceanía de Metro Romero Rubio a Río Consulado. Vamos poco a poco en Avenida Tláhuac. De José Clemente Orozco a Periférico.
1: Ligera carga.
2: En Periférico de Río San Joaquín a Lomas Verdes.
1: Buen avance.
2: Aprovecha que no hay tráfico en Río Churubusco de Tlalpan a Universidad.
1: Clima.
2: 23 grados.
1: Lluvia.
2: En varios puntos de la ciudad. Te dejo en compañía de Manuel Orozco en Radio Felicidad.
1: Gracias, Fernanda.
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0: Son las 6
1: con 22 minutos.
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0: 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Dicen por ahí que cerca del corazón se detiene la vida cuando alguien te lo nombra. ¡Ah, qué fuerte! Camilo Sesto, ¿quieres ser mi amante? Voy con más música para ti. Buenas tardes. Decir

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2: Qué gusto, qué placer poder estar contigo siempre a través de Radio Felicidad 1180 AM, los mejores momentos. Soy Manuel Orozco, tengo la fortuna de estar siempre a tu lado y bueno, pues hemos llegado, al poema como todas las tardes aquí en Radio Felicidad. Desde el alma escribe lo que quiero compartir. A veces no hablo, solo escribo. Porque hay palabras que pesan en voz. Las dejo fluir como un río cautivo, hasta que el alma respira en su adiós. Guardo en el pecho silencios antiguos, besos que el tiempo no quiso borrar, amores que fueron suspiros, testigos de un corazón que aún quiere amar. Y así sigo, verso tras verso, sanando el dolor que no puedo contar, porque cada línea en cada universo hay un pedazo de mí queriendo volar. Donde el alma escribe. Es el poema en Radio Felicidad, 1180 AM, los mejores momentos. Sigamos con la música y juntos estamos hasta las 7 de la noche aquí en Radio Felicidad. Abrazo para ti, bonita tarde y vamos con la música.

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2: Qué gusto acompañarte y seguimos con más información.
1: Aviso.
2: Está habilitada circulación reversible en Fray Servando Teresa de Mier de Topacio hasta pasar Congreso de la Unión.
1: A vuelta de rueda.
2: En Eje 3 Poniente de Gutenberg a Chapultepec. Tenemos intensa carga en Fray Servando de San Antonio Abad a Eje 1 Oriente.
1: Lento.
2: En Ejército Nacional de Gutenberg a Circuito Bicentenario.
1: Ligera carga.
2: En Avenida Lomas Verdes de Vía Adolfo López Mateos a Periférico.
1: Buen avance.
2: Aprovecha que no hay tráfico en Antonio Caso de Insurgentes a Circuito Interior.
1: Clima.
2: 22 grados.
1: Lluvia.
2: En varios puntos de la ciudad. No le cambies. Sigue en compañía de Manuel Orozco en Radio Felicidad.
1: Gracias, Fernanda.
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1: Son las 6.
5: Con 39 minutos.
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7: 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El espejo no miente. Pero no puedo esperar más, porque la vida es aquí y ahora. Juan Gabriel, yo no nací para amar. Un abrazo.

Hola, ¿cómo estamos? Espero que muy bien. Gracias por estar con nosotros siempre a través de Radio Felicidad, 1180M, los mejores momentos, y a través de iHeartRadio. Oiga, pues no se le olvide que tenemos una cita. Eso está fantástico, tener una cita con usted. El miércoles 5 de agosto a las 11 de la mañana, no te puedes perder la entrevista con Los Terrícolas. Así es, Los Terrícolas en Radio Felicidad. ¿Se acuerda usted cuántas canciones y cuántos momentos? La entrevista con Gustavo Albite, miércoles 5 de agosto, 11 de la mañana. Para que anotemos la fecha a través de Radio Felicidad y en iHeartRadio. Eso. Bueno, ojalá que nos puedas acompañar y juntos disfrutar de esta entrevista especial. Ya nos vamos, que tenga usted una bonita semana. Aquí lo esperamos mañana desde las 6 de la mañana con Gustavo Albite, el buen Andrés y Vivis, gracias en la consola digital, mis compañeros de Tráfico y Clima. Soy Andrés Orozco, de verdad le deseo una semana espectacular. No olvide que con fe, esperanza y fuerza, todo se puede conseguir. Vámonos con la música, despedirnos así, con Ricardo Montaner. Déjame llorar. Buenas tardes.

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5: Qué gusto acompañar tu camino y seguimos con más información.
1: Aviso.
5: Tómalo en cuenta. Los vehículos con engomado rosa, terminación de placas 7 y 8, tienen hasta el 30 de septiembre para verificar. Que no se te pase.
1: A vuelta de rueda.
5: En Avenida Revolución de Viaducto a San Antonio.
1: Lento.
5: En Primero de Mayo de Periférico a Gustavo Vaz. Vamos poco a poco en Insurgentes, de Rivera de San Cosme a Eje 1 Norte.
1: Ligera carga.
5: En Avenida Central de Avenida 412 a Río de los Remedios.
1: Buen avance.
5: Aprovecha que no hay tráfico en Periférico de Barranca del Muerto a Viaducto Miguel Alemán.
1: Clima.
5: 21 grados.
1: Lluvia.
5: En varios puntos de la ciudad.
1: Gracias, Fernanda.

0: Son las 7.
1: Con 2 minutos. 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
2: Que tengas buen camino y seguimos con más.
1: Aviso.
2: Recuerda que el horario de parquímetros en zona Secopark hoy termina a las 8 de la noche.
1: A vuelta de rueda.
2: En Eje 3 Poniente de Gutenberg a Chapultepec.
1: Lento.
2: En Avenida Juárez de Luis Moya a Eje Central. Vamos poco a poco en Paseo de la Reforma. De Ricardo Flores Magón a Eje 2 Norte.
1: Ligera carga.
2: En Paseo de la Reforma de Palmas a Constituyentes.
1: Buen avance.
2: Aprovecha que no hay tráfico en Avenida del Imán de Insurgentes hasta Avenida Estadio Azteca.
1: Clima.
2: 21 grados.
1: Lluvia.
2: En varios puntos de la Ciudad de México.
1: Gracias, Fernanda.
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1: Son las 7.
0: Con 20 minutos.
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2: Buen camino, ya estoy de regreso con más información.
1: Aviso.
2: Recuerda que hasta las 8 de la noche funcionan los carriles reversibles de circuito interior en el tramo de Marina Nacional a La Raza.
1: A vuelta de rueda.
2: En Avenida Revolución de Viaducto a San Antonio.
1: Lento.
2: En Avenida Juárez de Luis Moya a Eje Central. Vamos poco a poco en Paseo de la Reforma de Lieja a Sevilla.
1: Ligera carga.
2: En Avenida Central de Avenida 412 a Río de los Remedios.
1: Buen avance.
2: En Gabriel Mancera de Eje 7 Sur a Eje 5 Sur.
1: Clima.
2: 20 grados.
1: Gracias, Fernanda.
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1: Son las 7.
3: Con 40 minutos.
4: Escúchenme todos los días a partir de las 6 de la mañana. Y dice... Señoras y señores, pues poco después le pueden contar esto que yo ya le, en otras ocasiones le he platicado. Antes de que surgiera el nombre de Juan Gabriel, yo conocía a un chavo al que nadie le hacía caso. Tenía 22 años.
5: Wow.
4: Bueno, yo lo conocí cuando tenía 21. Pues fíjese usted que efectivamente no tenía dinero, ni un clavo, no le brincaba nada en la pancita. Y algunas veces tuvimos que compartir un chocolate y una dona de chocolate. Se llama el pulgar del celular. Así se conoce a varios problemas relacionados con el uso repetitivo del teléfono. Los síntomas más comunes son dolor cerca de la articulación del pulgar, rigidez, inflamación e incluso un pequeño chasquido al mover el dedo. Para mantenerlo vigente, comenzó a hacer duetos y revivió y se fue a la estratosfera Tony Bennett. Y de México escogió a Vicente Fernández para cantar es una canción italiana, por cierto. Este es Return to Me y fue grabada en Los Ángeles, aunque la voz la puso Vicente Fernández en su grabadora, en su estudio, se llama Rancho Viejo. Es el cuarto rancho. Entra usted a los Tres Potrillos, pasa uno a un rancho, luego otro rancho y luego otro, y en el cuarto rancho ahí está la grabación. Muy bella, por cierto. Oiga usted.
6: Regresa a mí.
4: Es un mariachi, pero parece una orquesta sinfónica. Tiene violines, chelos, violas. Oiga usted a Tony Bennett. Con mariachi. Una voz bellísima, ¿no? Lo invito a disfrutar los mejores momentos. Soy Gustavo Albite. Nos escuchamos todos los días de 6 a 11 de la mañana.

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2: Que tengas el mejor de los caminos.
0: Aviso.
2: Tenemos un choque en Avenida 608 pasando el Metro Deportivo Oceanía con dirección a Avenida Central. Tómalo en cuenta y conduce con cuidado.
0: A vuelta de rueda.
2: En viaducto Miguel Alemán de Patriotismo a Tlalpan.
0: Lento.
2: En Tlalpan de viaducto a Eje 5 Sur. Vamos poco a poco en Monterrey de Insurgentes a Chapultepec.
0: Ligera carga.
2: En Boulevard Picacho a Jusco de Tizimín a Periférico.
0: Buen avance.
2: Aprovecha que no hay tráfico en la autopista México-Pachuca de Vía Morelos a Periférico Río de los Remedios.
0: Clima.
2: 20 grados.
0: Gracias, Fernanda.
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0: Son las 8.
1: Con un minuto.
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0: Son las 8
3: con 21 minutos.
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2: Qué gusto acompañarte y seguimos con más información.
1: Aviso.
2: Recuerda que en agosto y septiembre debes verificar si tus placas terminan en 7 y 8 y si tienes engomado rosa.
1: A vuelta de rueda.
2: En Avenida Revolución de Viaducto a San Antonio, se complica el avance en Zaragoza de Telecomunicaciones a República Federal.
1: Lento.
2: En Tlalpan de Viaducto a Eje 5 Sur, vamos poco a poco en Río Churubusco de Universidad a Canal de Miramontes.
1: Buen avance.
2: Aprovecha que no hay tráfico en Primero de Mayo de Gustavo Vaz a Periférico. Libre en Avenida Lomas Verdes, de Presa Martín a Vía Adolfo López Mateos.
1: Clima.
2: 19 grados.
1: Gracias, Fernanda.
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1: Son las 8.
0: Con 42 minutos. 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
3: Que tengas buen camino y seguimos con más información.
2: Aviso.
3: Recuerda que se implementa circulación reversible en Eje 5 Sur entre Gabriel Mancera y Eje 4 Oriente. Esto de lunes a viernes de 6 de la tarde a 9 de la noche.
2: A vuelta de rueda.
3: En viaducto Miguel Alemán de Patriotismo a Tlalpan.
2: Lento.
3: En Boulevard Puerto Aéreo de Zaragoza hasta Avenida Oceanía.
2: Ligera carga.
3: En Avenida Tláhuac de Periférico a La Turba. Con asentamientos en semáforos en Eje 6 Sur de Patriotismo e Insurgente Sur.
2: Buen avance.
3: En Primero de Mayo de Gustavo Vaz a Periférico.
2: Clima.
3: 19 grados.
2: Gracias, Fernanda.
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0: Son las 9.
1: Con 3 minutos. 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
2: Qué gusto acompañar tu camino.
1: Aviso.
2: Debido a la lluvia, se implementa marcha lenta de seguridad en las líneas 1, 2, 3, 4, 5, 8, 9 y B del metro. Tómalo en cuenta.
1: A vuelta de rueda.
2: En Zaragoza, de Telecomunicaciones a República Federal.
1: Lento.
2: En Tlalpan, de Viaducto a Eje 5 Sur. Vamos poco a poco en Eje 1 Norte, de Boulevard Puerto Aéreo a Economía.
1: Ligera carga.
2: En Fray Servando, de San Antonio Abad a Congreso de la Unión.
1: Buen avance.
2: Aprovecha que no hay tráfico en Insurgentes, de Río de los Remedios a Eje 4 Norte.
1: Clima.
2: 19 grados.
1: Lluvia.
2: En varios puntos de la ciudad.
1: Gracias, Fernanda.
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4: Son las 9
5: con 22 minutos.
6: Escúchenme todos los días a partir de las 6 de la mañana. Y dice... Señoras y señores, pues poco después le pueden contar esto que yo ya le, en otras ocasiones le he platicado. Antes de que surgiera el nombre de Juan Gabriel, yo conocía a un chavo al que nadie le hacía caso. Tenía 22 años.
7: Wow.
6: Bueno, yo lo conocí cuando tenía 21. Pues fíjese usted que efectivamente no tenía dinero, ni un clavo, no le brincaba nada en la pancita. Y algunas veces tuvimos que compartir un chocolate y una dona de chocolate. Se llama el pulgar del celular. Así se conoce a varios problemas relacionados con el uso repetitivo del teléfono. Los síntomas más comunes son dolor cerca de la articulación del pulgar, rigidez, inflamación e incluso un pequeño chasquido al mover el dedo. Para mantenerlo vigente, comenzó a hacer duetos y revivió y se fue a la estratosfera Tony Bennett. Y de México escogió a Vicente Fernández para cantar es una canción italiana, por cierto. Este es Return to Me y fue grabada en Los Ángeles, aunque la voz la puso Vicente Fernández en su grabadora, en su estudio. Se llama Rancho Viejo. Es el cuarto rancho. Entra usted a los Tres Potrillos, pasa uno a un rancho, luego otro rancho, y luego otro, y en el cuarto rancho, ahí está la grabación. Muy bella, por cierto. Oiga usted.
8: Regresa a mí. No me dejes.
6: Es un mariachi, pero parece una orquesta sinfónica. Tiene violines, chelos, violas. Oiga usted a Tony Bennett.
8: Return to me.
6: Con mariachi.
8: Uy. Oh, my heart wants you only.
6: Una voz bellísima, ¿no? Lo invito a disfrutar los mejores momentos. Soy Gustavo Albite. Nos escuchamos todos los días de 6 a 11 de la mañana.

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2: Que tengas buen camino y seguimos con más información.
0: Aviso.
2: Hasta el 9 de agosto se va a realizar la revisión anual por obras en la línea 2 del cablebús, en el tramo que va de Jalpa a Constitución de 1917. Unidades de RTP brindarán apoyo gratuito a los usuarios.
0: A vuelta de rueda.
2: En Zaragoza, de Telecomunicaciones a República Federal.
0: Lento.
2: En Ermita Iztapalapa, de Eje 3 Oriente hasta llegar a Avenida Tláhuac. Vamos poco a poco en Insurgentes, de Montevideo a Río de los Remedios.
0: Buen avance.
2: Aprovecha que no hay tráfico en Boulevard Picacho Ajusco, de Tizimín a Periférico.
0: Clima.
2: 19 grados.
0: Lluvia.
2: En varios puntos de la ciudad.
0: Gracias, Fernanda.
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0: Son las 9.
3: Con 40 minutos.

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2: Qué gusto acompañarte y seguimos con más información.
1: Aviso.
2: Por socavón está afectada la circulación en Avenida José Loreto Favela y ambos sentidos de Eje 4 Norte Avenida 510. Esto en la alcaldía Gustavo Madero. Tus alternativas, Gran Canal y Avenida 412.
1: Lento.
2: En Monterrey de Insurgentes a Chapultepec.
1: Ligera carga.
2: En Avenida Tláhuac de Periférico a La Turba. Con ligera carga en Boulevard Picacho a Jusco de Periférico a Tizimín.
1: Buen avance.
2: Aprovecha que no hay tráfico en prolongación División del Norte de Avenida 20 de Noviembre a la Glorieta de Vaqueritos.
1: Clima.
2: 18 grados y esperamos una mínima de 14.
1: Gracias, Fernanda.
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0: Son las 10.
1: Con 3 minutos.
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1: Tráfico y clima en Radio Felicidad.
2: Buen camino y seguimos con más información.
1: Accidente
2: en Boulevard Puerto Aéreo, pasando Metro Oceanía con dirección a Zaragoza.
1: Lento
2: en Ermita Iztapalapa de la Viga a Eje 3 Oriente.
1: Ligera carga
2: en Río San Joaquín de Mariano Escobedo a Calzada Legaria. Con ligera carga en Boulevard Picacho a Jusco de Periférico a Tizimín. También en Tasqueña de Tlalpan a Canal de Miramontes.
1: Buen avance
2: en Primero de Mayo de Gustavo Vaz a Periférico. Y aprovecha que tampoco hay tráfico en la autopista México-Puebla de Eje 6 Sur a La Concordia.
1: Clima:
2: 18 grados y esperamos una mínima de 14.
1: Gracias, Fernanda.
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1: Son las 10
0: con 20 minutos. iHeartRadio es la aplicación y página oficial para escuchar Radio Felicidad 1180M. 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
3: Que tengas excelente camino.
2: Aviso.
3: Mañana no circulan los autos con holograma 1 y 2 de verificación con engomado rosa, terminación de placa 7 y 8.
2: Lento.
3: En Ermita Iztapalapa de la Viga a eje 3 Oriente.
2: Ligera carga.
3: En Boulevard Picacho Ajusco de Periférico a Tizimín, con ligera carga en eje 6 Sur de Patriotismo a Insurgente Sur y asentamientos en semáforos en Fray Servando de San Antonio Abad a Congreso de la Unión.
2: Buen avance.
3: Aprovecha que no hay tráfico en Canal de Río Churubusco de Canal de Apatlaco a Viaducto Río de la Piedad.
2: Clima.
3: 18

0: grados y esperamos una mínima de 14.
1: Gracias, Fernanda.
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1: Son las 10.
3: Con 40 minutos.
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5: Qué gusto acompañarte y empezamos con la última hora de información vial.
4: Aviso.
5: Mañana no circulan los autos con holograma 1 y 2 de verificación, con engomado rosa, terminación de placas 7 y 8.
4: Lento.
5: En Zaragoza, de Avenida Guelatagua, República Federal.
4: Ligera carga.
5: En Eje 1 Norte, de Boulevard Puerto Aéreo a Metro Pantitlán, con asentamientos en semáforos en Eje 6 Sur de Patriotismo a Insurgente Sur, también en Río Consulado, de Calzada Misterios a Eduardo Molina.
4: Buen avance.
5: En la viga de Fraser Fando a Eje 3 Sur.
4: Clima.
5: 18 grados y esperamos una mínima de 14.
4: Gracias, Fernanda.
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0: Son las 11.
1: Con 5 minutos.
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0: Son las 11
1: con 22 minutos.
3: Escúchenme todos los días a partir de las 6 de la mañana. Y dice... Señoras y señores, pues poco después le pueden contar esto que yo ya le, en otras ocasiones le he platicado. Antes de que surgiera el nombre de Juan Gabriel, yo conocía a un chavo al que nadie le hacía caso. Tenía 22 años.
4: Wow.
3: Bueno, yo lo conocí cuando tenía 21. Pues fíjese usted que efectivamente no tenía dinero, ni un clavo, no le brincaba nada en la pancita. Y algunas veces tuvimos que compartir un chocolate y una dona de chocolate. Se llama el pulgar del celular. Así se conoce a varios problemas relacionados con el uso repetitivo del teléfono. Los síntomas más comunes son dolor cerca de la articulación del pulgar, rigidez, inflamación e incluso un pequeño chasquido al mover el dedo. Para mantenerlo vigente, comenzó a hacer duetos y revivió y se fue a la estratosfera Tony Bennett. Y de México escogió a Vicente Fernández para cantar una canción clásica, es una canción italiana, por cierto. Este es Return to Me y fue grabada en Los Ángeles, aunque la voz la puso Vicente Fernández en su grabadora, en su estudio, se llama Rancho Viejo. Es el cuarto rancho. Entra usted a los Tres Potrillos, pasa uno a un rancho, luego otro rancho, y luego otro, y en el cuarto rancho, ahí está la grabación. Muy bella, por cierto. Oiga usted.
5: Regresa a mí. No me dejes.
3: Es un mariachi, pero parece una orquesta sinfónica. Tiene violines, chelos, violas. Oiga usted a Tony Bennett.
5: Return to me.
3: Con mariachi.
5: Uy. Oh, my heart wants you only.
3: Una voz bellísima, ¿no? Lo invito a disfrutar los mejores momentos. Soy Gustavo Albite. Nos escuchamos todos los días de 6 a 11 de la mañana.

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2: Que tengas el mejor de los caminos.
1: Aviso.
2: Toma en cuenta que debido a
1: obras,
2: hay reducción de carriles en Avenida Sur 122 desde Poniente 85 hasta Avenida Río Tacubaya. En sentido opuesto se habilita reversible.
1: Lento.
2: En Zaragoza de República Federal hasta Amador Salazar.
1: Ligera carga.
2: En Boulevard Picacho Ajusco de Periférico a Tizimín. También en Viaducto Miguel Alemán de Doctor Vértiz a Tlalpan.
1: Buen avance.
2: En Chapultepec de Avenida Sonora a Eje 2 Poniente. Sin complicaciones en Congreso de la Unión de Eje 3 Sur a Eje 1 Norte.
1: Clima.
2: 18 grados y esperamos una mínima de 14.
1: Gracias, Fernanda.
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3: Son las 11.
4: Con 42 minutos.
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2: Para mí fue un gusto acompañar tu camino y me despido con esta última información vial.
1: Aviso.
2: Mañana no circulan los autos con holograma 1 y 2 de verificación con engomado rosa, terminación de placas 7 y 8.
1: Buen avance.
2: En canal de Río Churubusco, de canal de Apatlaco a viaducto Río de la Piedad. Libre en Congreso de la Unión de Eje 3 Sur a Eje 1 Norte. Fluido en Conscripto, de Periférico a Paseo de la Herradura. Sin complicaciones en Fernando Alencastre, de Bosgos a Ferrocarril de Cuernavaca. Y aprovecha que no hay tráfico en Rojo Gómez, de Zaragoza a Eje 4 Sur.
1: Clima.
2: 18 grados. Para mañana esperamos una temperatura máxima de 25 grados, una mínima de 14 y 35% de posibilidad de lluvia. Así que no olvides tu paraguas.
1: Gracias, Fernanda.
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2: Son las 8.
3: Con 30 minutos.
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2: Son las 10
3: con 22 minutos.
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3: ¿Qué tal? Excelente mañana. Vámonos con más información de las calles.
2: Aviso.
3: Tenemos cerrada la circulación por obras en Avenida 503 de Avenida 508 al Eje 4 Norte. El sentido opuesto se habilita en doble sentido.
2: Buen avance.
3: Radial Toltecas, libre de Río Lerma a la autopista México-Querétaro. Tenemos Presidente Mazarik con el avance libre de Lope de Vega hasta Molier. En Paseo de la Reforma, nada te detiene del circuito interior al periférico. Y tenemos el Eje 10 Sur con el avance sin problemas de Pacífico hasta llegar a Cerro del Agua.
2: Clima.
3: La temperatura en estos momentos está en los 14 grados y esperamos alcanzar una máxima de 21 para esta tarde. Ya viene Gustavo Alvite, aquí a Radio Felicidad.
2: Gracias, Gaby.
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2: Son las 6.
3: Con 3 minutos.
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0: con esa energía está todo el día.
1: Todo el día, Gus.
0: Sí, señor.
1: Sí, sí, es cierto, todo el día.
0: El energético terrible Fab.
2: Sí, señor. Ya no. Ya, próximamente en tiendas.
0: No es marca, ¿eh?
2: Ah, no.
0: No sé usted cómo me cobran aquí los comerciales.
1: No, cuidado, ¿eh?
0: Queridos amigos, les saludamos Diego Armando Islas Mejía en la producción.
3: Hey.
0: Hoy vino de camisa de cuadritos.
1: Sí, a sus órdenes, Gus.
0: En la dirección técnica, el terrible Fab.
3: Hey, hey.
1: Yo también. Míralo, también, sí.
2: Un imitador.
0: Sigue energético.
1: Sí, todavía, sí, Gus.
0: Gaby Arenas desde su cabina VIP.
3: Hey, hey.
2: Ah, está ronca.
1: Así es, Gaby.
0: Mi nombre es Gustavo Albite.
2: A ver, hazle.
3: Hey, hey.
0: Bueno, pues ya estamos jóvenes.
1: Completos, Gus.
0: Entramos en materia.
1: De una vez.
0: Con permiso de ustedes.
2: Pásenle, Gus Morton.
1: Muchas gracias. ¿Ya nos vamos? Ya.

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1: Hola, ¿qué tal? Es un gusto para mí acompañarte y traerte toda la información de las calles.
0: Aviso.
1: Te comento que el horario de servicio del tren insurgente es de lunes a viernes de 5 de la mañana a 12 de la noche, los sábados de 6 de la mañana a 12 de la noche y los domingos y días festivos de 7 de la mañana a 12 de la noche.
0: Buen avance.
1: Vas a encontrar Arcos de Belén con el avance libre del eje central hasta llegar a Valderas. En la autopista México-Toluca también el avance va libre de prolongación Paseo de la Reforma y hasta llegar a Paseo de Tamarindos.
0: Clima.
1: La temperatura está en los 14 grados y esperamos una máxima de 24 para esta tarde. Y además por la tarde tenemos un 20% de probabilidad de lluvia. 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
0: Gracias, Gaby.
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0: Son las 6.
3: Con 20 minutos.
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1: Oiga usted, si quiere conocer la historia del mundo, La rebelión en la granja es un libro que se editó en 1945. Es muy interesante. Tiene que ver con la transformación que ha sufrido Rusia, que luego se convirtió en la República Socialista Soviética.
2: Soviética, ¿no?
1: Bueno. Es de George Orwell, y resulta que este hombre inglés de origen hindú, la verdad es que tiene muchas obras que vale la pena conocer. Y de una de ellas extrajimos esta línea que le sirve para mejor vivir. Oiga usted, en una época de engaño universal, decir la verdad es un acto revolucionario.

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2: Es un gusto acompañarte.
1: Aviso.
2: Está cerrada la circulación por obras en Chimalpopoca entre 5 de febrero y la calzada San Antonio Abad, como alternativas Alfredo Chavero y el eje 2 A Sur, para que lo tomen en cuenta.
1: Lento.
2: Tenemos el avance complicado sobre Avenida 503, y es que está cerrada la circulación debido a obras entre Avenida 508 y el eje 4 Norte. El sentido opuesto se habilita para circular en ambos sentidos.
1: Buen avance.
2: Tenemos la calzada de la Viga Libre de Fray Servando al eje 3 Sur. La calzada Legaria también va con el avance libre del periférico y hasta Río San Joaquín.
1: Clima.
2: La temperatura 14 grados y esperamos una máxima de 24 para esta tarde. 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
1: Gracias, Gaby.
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1: 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Son las 6.
2: Con 42 minutos.
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1: Jóvenes, avena en ayunas.
2: Sí, es muy buena. Pues,
1: recomendable para bajar los niveles de colesterol en la sangre, mira, porque limpia la grasa que se acumula en las paredes de las arterias ayuda a depurar el organismo. Sí. Entonces, ¿cómo se recomienda que se coma la?
2: Puede ser así, cruda, Gus. ¿Cruda? Sí, sí, sí. Una vez así con platanito o algo y boom.
1: Así nada más.
2: O con también el licuado. Ah, okay. Se puede poner ahí con leche, plátano, lo que quieras. Y...
1: hasta con agua, ¿no?
2: También con agua, sí.
1: Bueno, pues la avena, oiga, usted contiene vitamina B, ácido graso, omega 3 y calcio. Por eso se recomienda comerla como el primer alimento del día.
2: Y además tiene efecto de saciedad.
1: Pruébelo usted, sí.
2: Muy rico.
1: Es lo que necesitamos, Faz.
3: Sí.
1: Bueno, ok. Ahorita vamos a comprar 3 toneladas.
3: Ahí tenemos tantito de carbón.
2: No hace no.

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0: Son las 7.
1: Con 2 minutos.
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Buenos días, buenos días. Las 7 de la mañana y 3 minutos en la capital de la República Mexicana, 4 de agosto de 2026. ¿Cómo están? Espero que muy bien, espero que estén de buenas, espero que hayan empezado de la mejor manera este día, con un agradecimiento y ojalá que esto determine que sea una buena jornada la de hoy. Acuérdese usted que es una fecha inédita que no hay que desperdiciarla, más bien aprovecharla en cualquier sentido que usted quiera, hasta descansando, o leyendo, o trabajando, o creando, o preocupándose porque tenga usted cada día una mejor versión de sí mismo. Señores y señores, 7 de la mañana y 4 minutos, Radio Felicidad, 1180, banda de amplitud modulada, Diego Armando Islas Mejía en la producción El Niño de la Luna. Efectivamente, en la dirección técnica, el terrible Fab. Fabián Cortés, que en el apellido tiene la fama. Gaby Arenas, que ya desde las 6 de la mañana les informa el tránsito y el clima. Mi nombre es Gustavo Albite. Buenos días. Las 7 de la mañana y 4 minutos. Espero que resulte muy interesante el programa y muy agradable en la música. 7-4 con los años que me quedan. Oiga usted, Gloria Estefan. Es una canción de ella misma y del señor que trabaja de su marido, don Emilio Estefan.

Este tema fue hecho para una comedia musical. Pero fíjese usted que Armstrong, Louis Armstrong, Satchmo, le decían, se robó la gloria de este tema e hizo una creación. Fíjese que los Estados Unidos, que son muy cuadrados y hacen de hombres bellos, altos, esbeltos, guapos, güeros, de ojos azules, ídolos, también hicieron un ídolo de un hombre que no tenía ninguna de estas características, que había nacido en una cuna pobre, que había sido criado por una familia que nada tenía que ver con su nacimiento, y que se aficionó a tocar la trompeta y que se hizo verdaderamente un acontecimiento en el mundo. Louis Armstrong, Satchmo, le decía. Fíjate usted que Satchmo se deriva de Satchel, que quiere decir bolsa o cartera, y mouth, boca. Alguien le dijo que cuando tocaba la trompeta su boca parecía una bolsa. Entonces le decían Satchel Mouth. Pero un día que lo presentaron, se mordió la lengua el presentador y dijo Satchmo en lugar de Satchel Mouth. Y así se le quedó. Satchmo, así le conoció el mundo. Pero no solamente hizo Hello Dolly éxito, también La Vida en Rosa fue un gran éxito. La trompeta de este señor que aprendió en las calles de Luisiana, aprendió en las calles escuchando las interpretaciones de otros artistas callejeros. Bueno, pues resultó un verdadero acontecimiento. Y así una población de Luisiana, que usted sabe cuál es, donde se ubica la Bourbon Street, pues era sitio obligado de visita de propios y extraños, porque ahí se escuchaba a Satchmo, que hizo todo una religión de los lugares donde tocaba la trompeta. Dice que vino alguna vez a México y don Luis Martínez, un extraordinario trompetista del Mariachi Vargas de Tecalitlán, fue objeto de la admiración de Satchmo cuando lo oyó tocar. Don Luis Martínez, la verdad es que le seguimos extrañando. No hace mucho tiempo que dejó de existir y es una gloria. Y tocaba la guitarra con sordina, particularmente a las grabaciones de canciones de Pedro Infante. Bueno, pero oiga usted, una canción con esa voz, la gente diría aguardientosa de Satchmo, se convirtió en una religión que se llama Qué Hermoso Mundo, What's a Wonderful World. Habla de las cosas sencillas, del aire, de los árboles, de las nubes, de los pájaros, del color verde. De eso habla, de un mundo maravilloso. No se mete en ninguna complicación de amor ni desamor, ni mucho menos. Y esta canción, úchale, no sé cuántos años tenga de ser interpretada, tema de películas, tema de series de televisión, donde quiera aparece. Y se respeta la versión original, que es la de Satchmo, Louis Armstrong. Queridos amigos, nació un día como hoy en 1901 y murió tan solo de 49 años en 1971. Ese fue don Louis Armstrong y estoy puesto de pie para mencionar su nombre. Buenos días, un día en la historia, Louis Armstrong, Radio Felicidad, 716. The colors of the rainbow.

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2: Hola, ¿qué tal? Es un gusto acompañarte.
1: Aviso.
2: En agosto y septiembre debes verificar si tus placas terminan en 7 u 8 y tienes engomado rosa, así que tómalo en cuenta.
1: Lento.
2: Está bastante complicado en el periférico de Avenida Pantitlán a Zaragoza. También nos detenemos en Avenida Chapultepec de Valderas y hasta llegar a la Avenida Sonora.
1: Avanza.
2: Tenemos Avenida 8 con carga desde Viaducto Río Piedad y hasta llegar a Boulevard Puerto Aéreo.
1: Buen avance.
2: Está libre y sin problemas en Canal de Río Churubusco desde Canal de Tezontle hasta Viaducto Río Piedad.
1: Clima.
2: En estos momentos tenemos 14 grados en la temperatura y esperamos una máxima de 24 para esta tarde. 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

0: Son las 7
1: con 23 minutos. 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
1: Buenos días, son las 7:30 de la mañana, martes 4 de agosto de 2026. La Secretaría de Medio Ambiente Federal explicó que diariamente navegan frente a la costa entre 40.000 y 90.000 toneladas de sargazo, de las cuales alrededor del 10% termina llegando a las playas. El secretario de Marina, almirante Raimundo Pedro Morales Ángeles, informó que actualmente cuentan con 2 barcos sargaceros y las acciones se concentran principalmente en las zonas turísticas, en donde van a implementar alrededor de 50 kilómetros de barreras de contención costera para cubrir las zonas más críticas como Playa del Carmen, Cancún, Tulum, Puerto Morelos y Mahahual. Las autoridades confían que en breve México tendrá capacidad para recolectar hasta 4.509 toneladas de sargazo, tanto en el mar como en la playa. Con el propósito de contribuir al fortalecimiento y la ampliación de espacios del bachillerato nacional, autoridades de la Secretaría de Educación Pública informaron que el registro para cursar la educación media superior mediante el sistema Prepa en línea CEP permanecerá abierto hasta el 5 de agosto. A través de un comunicado se informó que este sistema Prepa en línea CEP ofrece un plan de estudios integrado por 23 módulos consecutivos con una duración de 4 semanas cada uno, cuyas actividades se desarrollan a través de una plataforma con horarios flexibles y una duración aproximada de 2 años y 6 meses. El Congreso de la Ciudad de México exhortó a la Secretaría de Salud y a las 16 alcaldías a fortalecer las jornadas permanentes y gratuitas de atención bucodental para personas adultas mayores, especialmente quienes viven en situación de vulnerabilidad. La propuesta también plantea incorporar programas para la elaboración y colocación sin costo de prótesis dentales. De acuerdo con la Secretaría de Salud, este sector puede perder hasta 7 piezas dentales por falta de atención oportuna. Mientras que el INAPAM señala que más del 98% de las personas mayores de 60 años presenta caries. Temperatura máxima 27 grados en la Ciudad de México. Este martes el programa Hino Circula aplica para vehículos con engomado rosa con terminación de placas 7 y 8. Oiga usted, hay que aprender a decir adiós a quienes fuimos para abrazar con dulzura a quien somos hoy. 7:33, buenos días.
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1: Señoras y señores, buenos días. Buenos días, jóvenes.
2: Buenos días, Gus.
1: Jóvenes entusiastas.
3: Hola, Gus. Claro que sí. Sí, sí.
1: Y desentonados.
2: Bueno, también.
4: Les hablan.
1: Hay muchos cantantes que lo hacen bien, ¿por qué no habría?
3: Con sentimiento, Gus.
1: Además, nos dedicamos a otra cosa.
2: El niño hace playback.
1: Sí, señor. Señores y señores, hoy es día de Juan María.
2: Felicidades. Ah, saludos a
1: Rubén.
2: Ah, Rubén.
1: Aristarco.
2: Uh-huh. Mi primo Aristarco.
1: IA.
3: Sí, como la inteligencia artificial.
1: Ah, mira, IA.
3: IA.
1: Ah,
3: bueno. IA Cortés.
1: Eleuterio.
3: Sí, Gus.
1: Jacinta.
2: Jacinta.
1: Onofre.
2: Jacinta
1: y Rainero.
3: Ah, Rainero Cortés, tu tío,
2: papá. Sí, mi tío.
3: Nos trajo unos zapatos.
2: Que es primo de mi mamá por parte de la hermana tercera, de la abuelita, de la mamá del primo.
1: De un cuate.
2: Ajá,
3: una
2: sí,
3: familia de
1: amigo
3: mucha,
1: de Nabor, el de la orquesta.
2: Ándale, ese, pero que vivía en el barrio de arriba.
1: No, estos niños, quién sabe qué consumen en ayunas.
3: Más bien no ha consumido nada. Sí. Pues.
1: 7:00 a.m. con 47 minutos, 7:47, Juan María, Rubén, Aristarco, IA, Eleuterio, Jacinta, Onofre y Rainero.
2: Esta de pues, IA la acaba de inventar el niño de la...
1: Con suerte que esta IA ya se coló hasta en el santoral.
3: Ya está en todos lados.
1: Bueno, pues fíjese usted que hoy tenemos una nota luctuosa, desafortunadamente, mi más sincero pésame para... la familia de Humberto Acosta, mi querido amigo Humberto Acosta, que se hacía presente a través de nuestro Facebook,
3: sí,
1: con algunos comentarios, fue productor de un programa deportivo que se llamó Dos en el Área, que hizo el ingeniero José Luis Lamadrid. El ingeniero José Luis Lamadrid fue futbolista, fue el primer mexicano en anotar un gol en un certamen mundialista en 1957.
3: Oh, mira.
1: Sí. El ingeniero José Luis de la Madrid. Sí. Y tenía en su programa a muy importantes comentaristas como Raúl Cárdenas, que fue futbolista y luego fue director técnico de la selección, ¿no?
2: Órale.
1: Y de la América también.
3: Qué bueno, nadie es perfecto.
1: Entonces, ahí estuvo también Ciro Procuna, ahí se hizo Ciro Procuna, y participaba también mi querido amigo Eduardo Camarena, que le mando un saludo cariñosísimo. Entonces, Humberto Acosta, según me dijeron ayer, dejó de existir. Le agradezco mucho a quien me dio la noticia, y repito, nuestro pésame a su familia. 7:48, algo que comentar, jóvenes.
3: No, Gus.
1: No.
3: Pues todo muy bien.
1: Se quedaron muy callados.
3: Sí, pues, un abrazo a la familia.
1: Sí, sí, sí.
2: Más sentido pésame.
1: 7:48, buenos días. Usted.

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2: Vamos a ver qué encontró el niño de la luna.
3: Ayer lo pidieron, Gus. Ayer lo pidieron.
2: Sí. Ah, ok. El vinagre.
3: Sí. Lo pidieron.
2: Uno de los elementos que no deben fallar o faltar en la cocina es el vinagre. La verdad es que el vinagre y el bicarbonato tienen un lugar especial. Sí, ¿no? Indiscutiblemente. Sí, sí. Son bromas las que hacemos, ¿eh? Que el niño de la luna lo ha utilizado para todo, diga
3: para
2: usted.
3: Todo.
2: Para pintar el agua de las plantas, en fin.
3: Sí.
2: Bueno, el vinagre, al respecto le vamos a compartir unos datos interesantes, entre ellos cómo conservar el vinagre adecuadamente.
3: Uh-huh.
2: Los expertos coinciden que el vinagre es un producto sano con muchas propiedades para la salud al ser diurético e hipocalórico.
4: Y comercializado por el niño de la luna.
2: Sí. Además de tener, ¿así es la marca?
4: Sí.
3: Vainiño de la luna.
2: A ver, digan la marca para que les anote yo un gol.
4: El niño de la luna.
2: Bueno, el vinagre tiene múltiples beneficios para la salud que se relacionan con la depuración y fomentar la digestión de forma natural. Al igual que la sal de mesa u otro tipo de alimentos, el vinagre no caduca gracias a su alta composición en ácido acético que evita la formación de bacterias o agentes patógenos. Y a pesar de que es uno de los productos que no caduca, eso no quiere decir que no necesite de una buena conservación. Para esto es importante mantenerlo en un lugar fresco, sin humedad, alejado de la luz solar. Puede ser una alacena o en el mueble en donde guarda usted la despensa.
4: Sí, señor.
2: Este ingrediente es vulnerable al calor, así que es mejor no guardarlo muy cerca de la estufa.
3: Y ya con eso, Gus.
2: Mira. Todas estas secciones las hace doña Estela Mejía, que es la mamá del niño de la luna. Lo que pasa es que el niño de la luna se pone fusila. Sí, claro.
3: Bueno, es la práctica, la experiencia.
4: Las ve mal puestas y se las trae al...
2: Y a don Gilberto ya lo puso también a investigar.
4: Sí.
2: Para otra sección.
4: Es posible.
2: Señores y señores, 7:54, buenos días. Te propongo separarnos. Es del maestro... Manuel Alejandro.
4: La hora de Manuel Alejandro.
2: Oye, ya no quisiera decir que es de Manuel Alejandro, pero. Oye.
3: Puro éxito, Gus.
2: Sí, señor. De España, pero es miembro de la Sociedad de Autores Mexicanos.

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3: Hola, ¿qué tal? Es un gusto acompañarte.
2: Aviso.
3: En el Cetram Indios Verdes te puedes conectar con las líneas 1, 3 y 7 del Metrobús, la línea 3 del Metro, línea 1 del Cablebús, línea 4 del Mexibús y línea 2 del Mexicable.
2: Lento.
3: Está bastante complicada la circulación en el eje 2 Norte de Congreso de la Unión a Paseo de la Reforma, el eje 3 Sur también con complicaciones de la Calzada de la Viga hasta llegar al eje 2 Poniente.
2: Avanza.
3: Tenemos Parque Lira con carga de Viaducto Miguel Alemán hasta Constituyentes.
2: Buen avance.
3: San Antonio Abad está rápido de Lucas Alamán al eje 3 Sur.
2: Clima.
3: La temperatura 15 grados y esperamos una máxima de 24 para esta tarde. 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
2: Gracias, Gaby.
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0: Son las 8.
1: Con 4 minutos.
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1: Son las 8 de la mañana con 5 minutos, 8 de la mañana con 5 minutos en la Ciudad de México. Buenos días, bueno, la promesa de Radio Felicidad es integrar a las 8 de la mañana un comentario, una anécdota, una vivencia de Juan Gabriel y un tema, naturalmente, porque se conmemoran 10 años del fallecimiento del más prolífico compositor. Sí, de veras, eso sí es cierto, ¿eh? Qué barbaridad, se hace un balance de los éxitos. Los éxitos son muchos, las canciones que no fueron éxitos también, yo creo que es otro tanto. Bueno, señoras y señores, hoy les platico, ya les he platicado de que Amor Eterno es una canción que, digamos que ya se instituyó como homenaje a las mamás, pero ya les platiqué que cuál es la verdad. Resulta que Juan Gabriel hubo una época en que no se subía, pero ni amarrado a un avión, de verdad, por algunas malas experiencias. Algún día, creo que en los Estados Unidos, un avión tuvo una emergencia y tuvo que deshacerse de todo el combustible, entonces se asustó mucho, y por eso ya no se subía con mucha frecuencia a un avión, prefería hacer largos viajes por carretera, y entonces quien coordinaba a toda la gente que trabajaba en su casa en Ciudad Juárez, era también su chofer. Y Juan Gabriel nunca tuvo protección, de ninguna manera, nunca manejó seguridad. Entonces viajaba de Ciudad de Juárez a donde fuera, de repente a Veracruz, a donde fuera, en automóvil. Entonces tenían mucho tiempo para platicar su chofer, del cual, perdóname usted, no me acuerdo su nombre, pero era una especie de administrador de Juan Gabriel y además manejaba su automóvil. Entonces, algún día, en las cercanías de Acapulco, donde iba a actuar Juan Gabriel, este señor le contó un pasaje amoroso propio. Le dijo, precisamente en Acapulco fue donde se desarrolló la historia, donde se dio el rompimiento, en fin. Y Juan Gabriel pues ya había desarrollado un gran afecto por su conductor. Y le prometió hacerle una canción, y él le hizo Amor Eterno. Pero resulta que ustedes van a escuchar que un 10 de mayo, coincidiendo con la presentación en Bellas Artes de Juan Gabriel, consideró oportuno dedicarle a las mamás una canción que fue Amor Eterno, y fue así como la gente dijo, ah, pues es la canción para las mamás. Además que como que acomodó la circunstancia para que fuera eso, ¿no?
2: Claro.
1: Entonces, pues la gente le da el carácter que quiere a la música, ¿no? Así como Cruz de Olvido, que hemos platicado, que es una canción de despedida de una pareja, y le dieron el carácter de despedida de la vida.
2: De la vida,
1: ¿no?
2: Sí.
1: Entonces, también a esta canción se le dio la consideración de que es una canción de un hijo para una mamá. Y como coincidió que también en Acapulco vivió mucho tiempo doña la mamá de Juan Gabriel. Victoria se llamaba. Bueno, no me acuerdo. Entonces, pues la gente ligó todo y ya. Se quedó como una canción maternal, Amor Eterno. Pero aquí está la razón por la que sucedió eso en la voz del propio Juan Gabriel un día en el Palacio de las Bellas Artes.

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1: Son las 8:15 de la mañana. Fíjese usted que esto que vamos a comentar hoy con ustedes es un islote en la mentira y la violencia que vive el mundo, ¿no? Oh, el sí. Principito.
2: Con mayonesa sí. Y chilito.
1: No.
3: ¿Por qué?
2: ¿Un elote de qué?
1: Islote.
3: Islote. Ya, perdón. Yo también me perdí. Perdón, Fabio.
1: Gracias, sí. Don Orlando, que es sí. Una cosa tan trascendente.
3: La literatura, las
1: salieron
3: letras.
1: Salieron los elotes.
3: No. Filosofando.
1: Señoras y señores, el principito, oiga, ustedes, sí. La verdad es que es una delicia.
2: Les
1: queremos compartir 5 enseñanzas que nos dejó Antoine de Saint-Exupéry en su libro El Principito. Seguramente será de gran provecho para su vida. Este señor que terminó su vida en una misión militar, nunca se encontró el avión.
3: Uy.
1: Años después se supuso que encontraron unos restos que supusieron que eran de Antoine de Saint-Exupéry. Uh-huh. Oiga, usted con esto pudo morir tranquilo porque le dio a la humanidad algo que sigue sirviendo y servirá para século a século.
3: Sí, claro.
1: Bueno, estas frases. Lo esencial es invisible para los ojos.
3: Sí.
1: Pues ya, ¿para qué le decimos
3: la primera?
1: Más. Dos, todas y cada una de nuestras acciones tienen consecuencias.
3: Uh-huh.
1: Ahí está, sí señor. Tres, es imprescindible valorar la simplicidad de las cosas.
3: Uh-huh.
1: Hoy hablábamos de Satchmo con qué hermoso mundo.
3: Antibus.
1: Que habla del aire, las nubes, los colores del arco iris. Uh-huh. Ahorita es un acontecimiento que ayer en China se dio un doble arco iris, ¿no vieron?
3: Ah, sí, es bueno, cierto.
1: Pero dice usted. Las cosas más sencillas.
3: Pero nos sorprende.
1: Cuatro, conocerse a sí mismo le ayudará a saber hasta dónde puede usted llegar. En eso tiene que ver mucho nuestra sección de...
3: Vitalidad.
1: No.
3: Ah, ¿desde casa?
1: No.
3: Un mañanero.
2: La noticias contra la reloj. Reflexión.
1: Antes.
3: Crónicas. Ah, el mañanero, Gus.
2: Despierta el corazón.
3: El himno nación.
1: Cinco, sí. Y última, no valore usted a la gente por lo que tiene, sino por lo que es.
3: Qué bonito.
1: Y aquí cabe una reflexión que dice, cualquiera puede tener lo que tú tienes, cualquiera, ¿no?
3: Uh-huh.
1: Trabajando.
3: Sí.
1: O iba a decir otra cosa, pero como está prohibido hacer. Como está prohibido hacer comentarios de esa índole, así. Entonces no. Pero bueno, cualquiera puede tener lo que tú tienes, pero no puede cualquiera ser lo que tú eres.
3: Exacto, por eso somos sí, individuos.
1: Señor. Se los compartimos para que lo reflexionen, mis amigos. Tengan una feliz mañana de martes, 8 de la mañana sí. Con 18 minutos. Y esta también es una enseñanza. 1985. El Paso, Texas. Arreglo del maestro Homero Patrón. Producción de Juan Gabriel.
3: Qué bonito.
1: Canción de Juan Gabriel. Este es un clásico. Y han hecho versiones de esta misma canción, pero con todo respeto.
3: Solo hay una, Gus.
1: Y señor.

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3: Hola, ¿qué tal? Es un gusto acompañarte y traerte más información de las calles.
2: Aviso.
3: Te comento que está cerrada la circulación en los carriles laterales de la calzada Ignacio Zaragoza a partir de calle Santiago de la Vega con dirección a la Concordia en la alcaldía Iztapalapa. Esto debido a obras a la altura de la estación del Metro Peñón Viejo. Las alternativas son Avenida Texcoco y Avenida de las Torres.
2: Lento.
3: Tenemos el avance complicado sobre el eje 5 sur de Avenida Guelatao al circuito interior. También sobre Fray Servando desde Fernando Iglesias Calderón al eje 1 oriente.
2: Avanza.
3: Valderas con ligera carga de Avenida Juárez a Chapultepec.
2: Buen avance.
3: Tenemos Gustavo Vaz con el avance libre del periférico y hasta llegar a Puente de Vigas.
2: Clima.
3: La temperatura 16 grados.
2: Gracias, Gaby.
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5: Son las 8.
6: Con 23 minutos.
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1: Aquí les va otro comentario que ningún otro medio de comunicación habrán de escuchar. Hace más de 100 años que día como hoy, en 1919, nació un compositor en un lugar que se llama Ceiba Playa, en el estado de Campeche. Su nombre, Miguel Ángel Valladares. Fíjese usted que, pues, como todas las historias de los compositores, cuando descubrieron su inclinación por la música, por hacer la música, pues buscan la manera de compartir con la gente esa dádiva celestial. Y ocurre que Miguel Ángel Valladares primero se hizo maestro de escuela, pero pues no le llenó esa actividad y buscó, porque ya había tomado algunas clases de piano, buscó la forma de conseguir dinero a cambio de tocar el piano, y llegó a la XCW. Y ahí le dieron la oportunidad de acompañar a algunos artistas en los programas que tenían de 15 minutos, de 30 o de hasta una hora. Y ahí fue que dio a conocer sus canciones. La obra más importante del maestro Miguel Ángel Valladares es esta canción que se llama Frío en el Alma. Pero hay otra canción que se llama Miseria y que fue un éxito del trío de Los Panchos. Pero fíjese usted que tiene muchas más canciones, probablemente no hayan sido suficientemente promovidas y por eso no se conocen, pero un autor no hace canciones buenas y canciones malas. Siempre tiene una media, las canciones son buenas, pero le digo a usted, este medio es muy caprichoso, ¿no? Depende de que se dé a conocer, por ejemplo, una canción, o de que un intérprete joven o famoso la cante para que se haga del conocimiento de la gente. Hay una canción que a mí en particular me llama mucho la atención, que se llama Canción de Invierno, que es una canción muy bonita. Y fíjese usted que los campechanos están muy orgullosos de que haya nacido en su territorio Miguel Ángel Valladares Rebolledo. Ocurre que no lo comparten muchos, pues, los gobernadores, ¿no? Que recuerdo que Rodrigo de la Cadena quiso, a propósito de que conoció que hacía más de 100 años que había nacido ahí Miguel Ángel Valladares, quiso hacer un homenaje, pero pues el gobierno no, de ninguna manera lo facilitó, pues, las condiciones para que se celebrara. Pero Miguel Ángel Valladares Rebolledo es reconocido en su estado, botón de orgullo de su estado, y conocido internacionalmente gracias a estas dos canciones que le presenté, Frío en el Alma y Miseria. Entonces, queridos amigos, el maestro Miguel Ángel Valladares, después de dar a conocer sus canciones, falleció un día... pues no siendo muy reconocido, no siendo apreciado, o cuando menos que él se diera cuenta, ¿no? Hay gente como él que es más apreciada cuando muere que en la vida misma. Y es que, pues, de repente nadie se voltea a ver a un pianista que acompaña a un artista. Generalmente el artista, el cantante, es el foco de atención. Pero los músicos, oiga usted, como siempre digo, merecen todo nuestro reconocimiento y consideración. Señoras y señores, Miguel Ángel Valladares, compositor de Ceiba Playa, Campeche, un día en la historia, Radio Felicidad, 8 de la mañana con 35 minutos.

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2: Hola, ¿qué tal? Es un gusto acompañarte y traerte toda la información de las calles.
1: Aviso.
2: Déjame platicarte que debido a obras hay reducción de carriles sobre Avenida Sur 122, de Poniente 85 y hasta la Avenida Río Tacubaya. En el sentido opuesto se habilita reversible para que lo tomen en cuenta.
1: Lento.
2: Tenemos el avance bastante.

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2: Fíjese usted que Cuco Sánchez compuso su canción No Soy Monedita de Oro, Monedita de Oro se llama la canción, porque pues es una situación común por la que pasa casi todo el ser humano, particularmente en nuestro país, donde ya usted que si se industrializara el chisme, ¡no hombre, qué barbaridad! De por sí Pemex ya no anda muy bien, pero pues no hombre, superaría Pemex y lo que usted quiera. Hay lugares, acuérdese usted de el dicho ranchero de pueblo chico, chisme grande. Y la gente disfruta y fomenta el chisme, ¿no? Resulta que apenas hicieron un curso que servía para dejar de ser chismoso. Entonces una señora fue y tocó y dijo, perdone, aquí es donde van a hacer curso de para dejar de ser chismoso. Sí, señora, ¿se va a ir usted a inscribir? No, vine a ver quién se inscribió. Entonces, bueno, esto nos sirve como introducción para lo que vamos a compartir con ustedes. Seguramente que usted ha sido motivo de envidia y de insidia por parte, a veces hasta de la gente más cercana. Bueno, pues sobre esto tiene que ver esta lectura que dice, ¿sabías que hay personas muy cercanas a ti que no te, dice otra palabra, pero que no te pasan? Es decir, que no te degluten. ¿Sabías que esas personas desean en secreto que fracases, que cometas un error, que hables de más para aventarte a la fogata? Precisamente de lo que estábamos hablando aquí. A veces no sé qué, cuando uno participa en una mesa donde los chismes van en todas direcciones, no se quiere uno levantar de la mesa al baño porque lo van a hacer pedazos, ¿no? Bueno, pues efectivamente, señores y señores, hay gente envidiosa. La envidia es no aquella acción de querer tener lo que otros tienen, sino de que los demás no tengan nada. Esa es la envidia. Entonces, póngale mucha atención a su círculo más cercano, porque aunque no lo crea usted, hay personas que no soportan ni siquiera saber que existe. Es posible que sea porque usted tiene más aceptación de la sociedad. Es posible que sea porque usted es más simpático que los demás. Es posible que sea porque ellos creen que no mereces lo que tienes. Así nacen los enemigos más sanguinarios de repente del círculo más cercano, los más persistentes, porque son los que te conocen mejor y los que saben todo de ti. Entonces el consejo es huir lejos de todo aquel que pretenda decirte lo que está bien, sin detenerse a pensar que tú tienes tu propia forma de pensar.
3: Yo sé que te han dicho.

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1: Son las 8
2: con 59 minutos.
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9: Hola, ¿qué tal? Es un gusto acompañarte.
7: Aviso.
9: Debido a obras, hay reducción de carriles sobre Avenida Sur 122 de Poniente 85 hasta llegar a Avenida Río Tacubaya. En el sentido opuesto se habilita reversible para que lo tomen en cuenta.
7: Lento.
9: Tenemos en estos momentos el avance lento sobre circuito interior del Eje 1 Norte a Viaducto Río Piedad. En Viaducto Miguel Alemán también te vas a encontrar con tráfico de la calzada de Tlalpan hasta Insurgentes.
7: Avanza.
9: En Valderas hay ligera carga de Avenida Juárez a Chapultepec.
7: Buen avance.
9: En Canal de Río Churubusco avanzamos bien de Canal de Tezontle a Viaducto Río Piedad.
7: Clima.
9: Tenemos 17 grados en la temperatura.
7: Gracias, Gaby.
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0: Son las 9.
1: Con 3 minutos.
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4: Hola, queridos amigos, tiene una invitación al Niño de la Luna que hacerles el día de hoy. Adelante, joven.
5: Una invitación muy rica, Gus, fíjate, deliciosa, porque hoy es el día del panadero.
4: Ande usted.
5: Entonces, hoy queremos preguntarles, ni más ni menos, ¿qué pan es su favorito?
4: Fíjate usted que es un arte ya.
5: Es un arte.
4: La panadería.
5: Oye, imagínate, y también valorar el oficio, ¿no?, del panadero, porque sí, ellos, mientras todos dormimos, ellos ya están despiertos preparando
4: efectivamente, una rica pieza de pan. Y es de verdad así como divertido, apasionante y sorprendente ver a la gente tal cual hace el pan.
5: Sí,
4: con qué técnica, con qué velocidad.
5: Con qué velocidad,
4: Gus. Y dominan todos los ingredientes y cada vez tienen más avance en cuestiones tecnológicas.
5: Y cada vez hay mayor variedad de panes también.
4: Efectivamente, porque hay gran creatividad también entre los operarios, los panaderos.
5: Fíjate, ustedes sabían que las orejas, uno de los panes favoritos de la mayoría de las personas, fueron creadas en 1645.
4: Eso es.
5: 1645, ya después se dieron a conocer aquí en México, porque eran las favoritas de Porfirio Díaz.
4: Las orejas.
5: Eran las orejas. Entonces, bueno, se popularizaron.
6: ¿Era torero?
5: No, el pan.
6: Ah.
5: Y entonces, pues imagínate, este pancito a base de masa de hojaldre, pues ya se dio a conocer en nuestro país.
4: Pues sí, don Porfirio Díaz, el único que no supo torear fue a Madero.
5: Tuvo su...
4: Bueno.
5: Entonces les preguntamos, ¿qué pan es su favorito, Gus?
4: Sí, señor. ¿O conoce usted una panadería famosa? ¿O conoce usted un panadero famoso? ¿O en su familia hay un panadero?
5: También.
4: ¿Usted es un panadero?
6: Que nos den nombres de las panaderías de sus barrios también.
5: Ah,
6: ¿no?
5: Exacto. Sí, ¿no? Y luego acá nos ponen los goles. Y
4: pues
5: no,
4: todas
5: no,
4: se
5: no,
4: llaman
5: no.
4: La flor de la colonia, ¿no?
6: Sí. O algo más tradicional.
4: El buen nombre sabor, de un pan. Sí,
5: el buen sabor también, ¿no? Panadería, también. El buen sabor.
4: Sí, señor. Bueno, pues platiquemos de eso en nuestro Facebook, Gustavo Albita en Felicidad. Están cordialmente invitados, sí, Diego Armando Islas Mejía en la producción.
7: Niño de la Luna.
4: En la dirección técnica, el terrible Fab.
7: Ese soy yo.
4: Fabián Cortés, que en el apellido tiene la fama, Gaby Arenas.
7: Hola.
6: Está ronca.
4: Mi nombre es Gustavo Albita.
6: El macho.
4: Vámonos con el rocódromo. La felicidad llegó, Alberto Vázquez.
6: 55-40.

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1: Ah, el sonido característico de la guitarra, una de las 100 guitarras eléctricas que tiene Carlos Ávila Aranda. Señoras y señores, hoy vamos a platicarles de Los Babies, una banda de música grupera y baladas románticas originaria de Yucatán, reconocidos internacionalmente como la primera banda de baladas en Latinoamérica, cuya formación influenciaría a grupos como Los Ángeles Negros, Los Pasteles Verdes y todos los que usted se puede imaginar. El grupo comenzó en el año de 1958, un momento en el que estaba compuesto por los cuatro hermanos Ávila Aranda, Emilio, Armando, Carlos el Mayor y Enrique, que debutaron en 1960 en la capital del estado de Yucatán. Luego se presentaron un día en Belice, donde tomaron el nombre de Los Babies debido a un comentario del empresario que los contrató, quien aseguraba que los pues eran unos bebés realmente, porque el papá, que era músico también de profesión, les enseñó a tocar los instrumentos y desde muy pequeñitos a convivir como grupo. Sus primeros temas grabados fueron para Discos Orfeón en 1959, pero la compañía que los lanzó a la venta hasta 1962 fue la marca de discos Pirles. En 1964 hicieron sus primeras grabaciones para esta marca y su mayor éxito llegó en los años 70. Fíjese usted que Armando, que era el vocalista, bueno, cantaba también Emilio. Enrique. Armando era el compositor, hizo de sus canciones, la verdad es que grandes éxitos. ¿Por qué y cómo sufro? Fueron los temas más destacados, pero grabaron de todo, grabaron boleros, grabaron música bailable, hicieron grandes creaciones de temas ya antiguitos, en fin. Y esta es una segunda versión de algo que suena muy bien con la guitarra de Carlos Ávila Aranda. Mi querido Carlitos, saludos allá en el Estado de México. Buenos días.

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2: Hola, ¿qué tal? Es un gusto acompañarte.
1: Aviso.
2: Debido a obras, está afectada la incorporación de Avenida Central Carlos Jan González a la Avenida 412 con dirección a José Loreto Favela.
1: Lento.
2: Tenemos en Avenida División del Norte intensa carga de Museo a Viaducto. Además, en Boulevard Picacho Ajusco tenemos intensa carga de Concal hasta llegar al periférico.
1: Avanza.
2: Tenemos en estos momentos Avenida Aztecas con carga de Avenida del Imán al Eje 10 Sur. Y en Avenida del Imán hay carga de Avenida Estadio Azteca hasta llegar a Insurgentes.
1: Buen avance.
2: Te puedo sugerir utilizar la autopista México-Cuernavaca de Viaducto Tlalpan a la caseta de cobro de Tlalpan.
1: Clima.
2: La temperatura 18 grados y esperamos una máxima de 24 para esta tarde.
1: Gracias, Gaby.
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0: Son las 9
1: con 25 minutos.
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0: Sí, ah, sí, claro. Sí, sí.
1: Y quebraron a la pareja, era así, como que...
0: Darle vueltas, ¿no?
1: Sí. No, no, no, no, no. Doblarla.
0: Bueno, sí, doblarla, sí.
1: A ver, oigan ustedes.
2: En una panadería hicieron fiesta los panes, cada quien con su pareja le entraron bonito al baile.
1: Bueno, es que hoy es día del panadero.
0: Con el pan.
1: El panadero con el pan.
0: Sí. Oye, Erika Mendoza dice que le gustan los besos.
3: ¿En dónde?
0: No, no,
3: ¿qué
0: no,
3: panadería? No, ¿qué los... panadería?
0: Hay un pan.
3: ¿Cuál es la panadería?
0: Sí, sí, no, no, y ahorita
3: no vayan a malpensar.
0: Que,
3: no,
0: para
3: no,
0: que
3: no,
0: me marque.
1: No, no, no, y hay unas anécdotas con esos nombres porque no, no, hay no, otros no, que se llamaban como la ropa interior.
0: Ah, nombre. ¿En serio?
1: Sí.
0: Así de pásame unos.
1: Sí.
0: De esos, ¿no?
1: Sí,
0: no,
1: sí, no. O póngame unos.
0: Sí, no. No, no.
1: De veras, hay, pero es que les digo a ustedes que la vida real supera la ficción. Bueno.
0: Sí, es cierto.
1: Pero bueno, sí, sí, los nombres son chistosos.
0: Dice Erika que además de los besos, las orejas.
1: Ah,
0: también
1: sí,
0: le gustan, claro, las orejitas, claro, popularizadas.
1: Oye, por, motivo de, bueno, esta se llama Los Panes, también tiene... Chava Flores,
0: chicos,
1: una que habla de panes,
3: sí, señor.
1: Y panadero. El panadero con el pan,
3: el panadero con el pan.
1: Sí, señor.
0: El panadero con el pan.
1: Bueno,
0: oigan, ¿ustedes conocen las costras o las cazuelitas?
1: Sí, las costras son como unas galletitas,
3: sí, señor.
1: Sí, de forma irregular, ¿no?
0: Ah, sí, pues es el pan favorito, ¿qué? De Morticia. Las cazuelitas.
1: Ah, esas sí, no las conozco.
3: Son las que luego vienen como tipo cubiletes, ¿no?
0: Con quesadillas.
3: Así como con relleno de piña o de queso. Ah,
0: pero no son cubiletes esos o así cazuelitas.
3: Por eso digo, son así similares.
0: Ah, bueno. Pues, está bien, pues, amigo, oye. Graciel Mesa, muy buenos días. Un café para una rica piedra.
1: Ah, sí, las piedras.
0: El pan. Oh, muy bien, muchas gracias. Carlos Sánchez, saludos para todos. Buenos días, amigo Gustavo. Lo escuchamos en una panadería llamada Pan y Calenda, en Oaxaca.
1: Ah, mira. Pan y Calenda. La calenda es característica de Oaxaca.
0: Ah, mira qué rico.
1: La calenda es una linda costumbre.
0: ¿Sí?
1: Ah, qué bonito. Pan y calenda.
0: Qué delicia.
1: Oaxaca, qué envidia, caray. Qué ganas de ir a Oaxaca.
0: Vamos.
1: Qué ganas de...
0: Vamos, Gus.
1: Una naranja partida con su sal de gusano
0: y un mole encima.
1: Y de chaser un mezcal.
3: Sí, oh.
0: Ah, no, agüita
3: para
0: de
3: chopear
0: no, agüita café de limón con chía.
1: Oh,
3: para chopear la canasta.
0: Hace calor ahí en Oaxaca, ¿no?
1: Como dijo Pedro Infante, y para los aguados, Coca-Cola.
4: Porte, por favor.
3: No, pues,
1: así dice la canción.
0: De todos modos,
1: si no cito la letra de la canción.
0: Es un placement. 2-0.
1: Bueno. Las grandes injusticias.
0: Guillermo
1: ya
0: Contreras.
1: No, voy a hablar.
0: No, Gus.
1: Ya no quiero.
0: No, espera. Guillermo Contreras, señor Alvite, muy buenos días.
1: ¿Quién sabe, mano?
0: Felicita a Oscar Nieto y a la familia Nieto porque en Seattle está la panadería Las Delicias, que hacen un pan sabroso, delicioso y así como dice en su nombre, exquisito. Mira, muy bien, felicidades.
3: Órale.
0: Qué delicia, ¿no?
3: Sí, señor.
0: Bueno, Gus, Carmen Márquez, muy buenos días, señor Gustavo, felicidades a los panaderos, justo, sí, las mencionadas orejitas, una de, y mire, justo estamos desayunando con un cafecito bien rico desde Tlanepantla, les saludamos. Ahí está la fotografía de una rica oreja, Gustavo Alvite en Felicidad Facebook, para que ustedes...
3: La oreja de Gustavo
0: Alvite. La aprecien.
3: No,
0: en Facebook.
3: Ah,
0: qué delicia.
1: Las orejas y la nariz es lo único que no deja de crecer con la edad, imagínate.
0: Sí.
1: Ya cuando está uno así como Yolandita Monge, ya tiene las orejas como de elefante corriendo.
0: No, Gus.
3: La risa es lo que...
1: Sí.
0: No, me imaginé. Me imagino, como buen niño, soy de mucha imaginación. Oye, sí, Dolores, bueno. Castañeda, señor Alvite, muy buenos días. Me gusta mucho el ojo. ¿Cuál será el ojo de buey?
3: ¿Mande?
0: Hay un pan que se llama ojo de buey.
3: Ah, ¿no? Sí.
0: Ojo de buey. Y también el hueso.
1: Ah, son ricos.
0: Esos son ricos.
1: Son las mismas que las canillas.
0: Que las Veracruz. Canillas, exacto. Las larguitas, panes largos, ¿no?
1: Salados.
0: Salados.
3: Las canillas con tintes.
1: Bueno, quedan, también hay dulces. También son dulces.
0: Dulces.
1: Son canas.
3: Sí. Ah.
0: Oye, por acá nos dice también las orejitas y el pan de elote. Mariana Centeno Arriaga, muy buenos días.
1: Las galletas en todas sus variedades.
0: Sí, en todas las variedades, son muy ricas.
1: Las conchas, oiga usted.
0: Oh, también las manteconchas.
3: Mi prima.
0: Bueno.
1: Las roscas.
0: Las
3: de Reyes son buenas.
0: Naidín Fernández, muy buenos días. Aquí su amiga de Hialeah. Me gustan todos los panes. Es un alimento excepcional, una de las primeras creaciones que Dios nos dejó. Una bendición para todos. Saludos, muchas gracias. ¿Qué tal un bolillo relleno de frijolitos? Nos dice Marta Pérez. También un muffin de chocolate.
1: Yo tenía un amigo, lamento mucho que ya no esté con nosotros, mi querido amigo Elifar. Él era muy conocido en Ciudad Nezahualcóyotl porque tenía precisamente una panadería.
0: Así Gus.
1: No voy a decir el nombre para que no anoten otro gol. Estaba en la esquina de Villada y... Ahorita les digo.
0: Sí, Gus. Bueno. Manuel Fuerte, saludos, señor Alvite. Mi pan favorito es el ojo de buey y también los besos.
3: Mira, muy bien. ¿En dónde? ¿Qué panadería es la que...?
1: Los besos.
0: Sí. Ya, sí. Pues hay en todas, ¿no? ¿No? Ya no es exclusiva de una.
1: Pero hay muchos más panes.
0: Los polvorones, las chilindrinas, los bolillos, nos dice Araceli Ruiz.
1: Las donas.
0: Las berlinesas.
1: Ah, las bolas de Berlín.
0: Mari Pimentel nos dice de azúcar.
1: Sí. Mira. Bueno, les llaman berlinesas o bolas de Berlín.
0: Oye, las donas de Maple.
3: Los Garibaldis, esos están.
0: Ah, los que cantan. Sí, sí, sí. Like it.
1: Banana, los panqués.
0: Los panqués. ¡Qué rico! Desde los Reyes de Juárez, Puebla, mi favorito son las conchas de chocolate con un champurrado, nos dice Anabel García.
1: No va a ser conchas de tres sabores, ¿no? Vainilla, fresa y chocolate.
3: Uh-huh. Okay. Ah, también hay unas de moca.
1: ¿Ah, sí?
3: Sí, señor.
0: ¿Conchas de moca?
3: Sí, señor. Órale.
1: Ya está más avanzado ahí por donde vive Faf. Sí, sí, sí. Para la vanguardia.
0: O le sobró, me dijeron, ¿no? Usaste una concha
3: la
0: de...
3: la tendencia. Último que se anda manejando ahí.
0: Oye, el pan de muerto nos dice Luqueño Martínez Manu.
1: Ah, el pan de muerto. Oiga usted, y el pan de fiesta, que es un pan al que las hojas de aguacate le dan el sabor.
0: Ah, que tiene su ajonjolí, ¿verdad? Encima.
1: Sí, sí, sí.
0: Ah, es muy rico.
1: Pero se envuelven en hojas de la planta del aguacate.
3: ¿Y te enojas?
0: Y eso con...
1: No. Y se guardan.
0: ¿Y eso con un café?
1: Sí, sí. Hombre.
0: Delicias, delicias. Sí. Oye, va ganando el ojo de buey, ¿eh?
3: Gracias.
0: Dice, muy rico Carlos Martínez Ruiz. El panqué de chinos también. Los biscuits.
1: Ah, sí, cómo no. Sí,
0: Jesús ya, Coronado.
1: Los cochinitos de pan.
3: ¿Mande?
0: También, sí, no, de pan.
1: Y de gravier.
0: De pan. ¿Eh? Fabián Ramírez, muy buenos días,
3: qué bonito nombre.
0: Desde Nicolás Romero, el pan es muy sabroso, me inclino por el panqué de nuez. Felicidades a todos nuestros artesanos panaderos.
1: Escúchale, sí, sí.
0: Bueno, pues.
3: El pan de feria es muy bueno también.
1: Sí, sí, pues
0: es que es como el de pueblo, ¿no? Sí.
1: Sí,
0: más
1: sí.
0: O menos. Oye, seguimos leyendo sus comentarios, Gus, a través de Facebook. Gustavo Olvita, sí, felicidad.
1: Vive en la Ciudad de México, sí, todo demás son pueblos. No, no, hasta no, no, Nueva no. York es un pueblo.
3: Sí, sí, no.
1: La San Rafael estará muy bien.
3: Sí, sí.
0: Beverly, por
3: hay
0: favor.
3: Que pan gourmet y todo eso.
0: Los Beverly.
1: De no voy a cambiar de estación.
3: Sí, no, espérense.
1: Faltan 3 minutos para las 10 de la mañana. Buenos días.

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3: Hola, ¿qué tal? Es un gusto acompañarte.
2: Aviso.
3: A partir del 10 de agosto, el tren insurgente operará con horario reducido debido a labores de mantenimiento hasta nuevo aviso. El último tren saldrá a las 10:30 de la noche. El horario de inicio del servicio permanece sin cambios para que lo tomen en cuenta.
2: Lento.
3: Tenemos bastante tráfico en Supervía Poniente. Hay intensa carga de Avenida San Bernabé y hasta llegar a la Avenida Tamaulipas.
2: Avanza.
3: Hay algo de carga en Gabriel Mancera, de Universidad y hasta Obrero Mundial.
2: Buen avance.
3: Tenemos Santa Ana libre, de Escuela Naval Militar y hasta llegar al Eje 3 Oriente.
2: Clima.
3: La temperatura 19 grados. Esperamos una máxima de 24 para esta tarde.
2: Gracias, Gaby.
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0: Son las 10.
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3: Saludamos a las 10 de la mañana con 3 minutos a toda la gente que nos escucha en la Unión Americana. Muchas gracias a nuestra amiga de Hialeah.
4: Ah, sí, Naidín Fernández. Pues.
3: Naidín, y un saludo para la gente que en Seattle también.
4: También.
3: Hoy se reportaron de Seattle.
4: Sí.
3: Y de...
4: Salmogara, Perú.
5: De Oaxaca.
3: De Perú. De Oaxaca.
4: De Oaxaca, de sí. Guerrero.
3: Sí, híjole, hay que ir a Oaxaca.
4: Vamos, vamos.
3: Qué envidia de los que viven en Oaxaca.
4: Qué bonito, Gus.
3: Sí, señor.
4: Disfruten bueno, mucho.
3: Las 10 de la mañana con 4 minutos. No vivimos en Oaxaca, pero queremos mucho a la gente de Oaxaca y ese país, a ese, perdón, ese estado mágico.
5: Y el queso también.
3: Ah, no,
4: los chapulines, el chocolate de agua.
3: Ya no me digan nada, por favor, porque me voy.
4: No.
3: Señores y señores, Diego Armando Islas Mejía en la producción.
5: Hola, niño de Oaxaca.
3: En la dirección técnica, el terrible Fab.
5: Ese soy yo.
3: Gaby Arenas.
6: Hola.
3: La guapa bronca del grupo y su servilleta de papel de estraza.
5: El macho.
3: Bueno, pues esta es la segunda parte del Rocódromo de Radio Felicidad y rápidamente entramos en materia. La charla hoy en torno al pan. Vaya que hay de qué sabrosamente hablar. Los rebeldes del rock. Milanesa de... Ah, no, perdón, melodía de amor.
5: Oh,
3: ¿en qué estaré
5: amor
3: pensando?
4: Ya se hambre.
3: En el piano, el abuelo Paco Domínguez, que dice...

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1: Adiós, mi linda Tacuba, bella tierra tan risueña. Ya me voy de tu legaria, tu marina, tu pensil. Ya me voy, me lleve el metro por un peso hasta Tasqueña. Si en 2 horas no regreso, guárdame una tumba aquí.
2: A ver, ¿cuánto cuesta el metro actualmente?
3: 5 pesos.
2: Cinco pesos. Uh-huh. En un principio un peso. Un peso. Y luego subió a 1.20.
3: Y luego 3.
4: Yo lo recuerdo en 2 pesos.
3: ¿2 pesos?
4: El boleto en 2 pesos, sí, señor.
2: ¿Y todavía funcionaba bien?
4: Sí, sí.
3: ¿Y también pasaba por abajo de los torniquets?
2: Bueno, señoras y señores. Perdón, señoras y señores. Transbordos más largos en el metro de la Ciudad de México. El metro de la Ciudad de México, a lo largo de sus 12 líneas, 195 estaciones y su promedio diario de pasajeros, que ronda casi los 6 millones, esconde bajo el asfalto 5 correspondencias o transbordos dignos de competencia.
3: Próxima estación.
2: Estación Atlalilco, que conecta con las líneas 8 y 12. Tiene 881 metros de longitud, es el transborde más largo. Se estima que en promedio los usuarios tardan hasta 20 minutos para llegar de una línea a otra. Cuenta en su interior con bandas caminadoras eléctricas tipo aeropuerto para facilitar y apresurar el traslado de usuarios de una línea a otra. Sí, nunca sirve, ¿no?
3: Bueno, sí que funciona, es otra cosa.
2: Es el transbordo más largo de toda la red del metro, por cuyo paso se pueden visualizar ventiladores y respiraderos gigantes que permiten el flujo del aire en su interior. ¡Ayajá!
5: ¡Tururú!
2: Efectivamente. ¿Qué dice aquí? El...
6: ¿No?
2: ¿El qué?
3: ¿Cuál?
2: Bueno. Estación Patitlán, sí, conexión líneas 1 y A.
4: Que transbordar está en chino, Gus.
2: Sí. Que funcione más bien. La estación Patitlán también funge como centros de transferencia modal, es decir, en ella confluyen y conectan diferentes sistemas de transporte de la Ciudad de México y el Estado de México. Une a 4 líneas de la red. Sin embargo, solo 2 entran en esta categoría, que son las más alejadas entre sí. Entre la línea 1 y la línea A existe una longitud de 610 metros que implica pasillos, rampas, escaleras y cambios de nivel que atraviesan interior y exteriormente parte del paradero y los accesos a otras 2 líneas. Para llegar de una línea a otra, el tiempo estimado de traslado son 14 minutos.
3: 14 minutos.
2: Oye, y ¿no están aquí las terminales esas anfibias?
3: ¿En cuáles gustan?
2: Son las que se inundan.
3: Ah, no. Bueno, no, la por raza favor, es no. una de ellas.
2: ¿La raza?
3: La raza, sí.
2: Bueno. Otra, estación Ermita, conexión líneas 2 y 12. El pasillo de conexión de la estación Ermita entre la línea 2 y la línea 12 es una rampa que pasa sobre las vías de la línea 2 hasta llegar a la estación, ubicada en carriles centrales de calzada de Tlalpan, en una distancia que alcanza los 585 metros. El recorrido 14 minutos.
4: ¿En serio?
2: Y ahí le va otra, estación La Raza, conexión líneas 3 y 5. Hasta antes de la construcción e inauguración de la línea 12, muchos de los usuarios que transitaron diariamente dicha correspondencia la consideran como la más larga de todo el sistema. 501 kilómetros, no, metros, perdón, 500.
3: Son 5 horas de traslado.
4: Ahí se va a organizar un maratón.
2: Llega a Monterrey, no, perdón, 500... 501, hombre.
3: Oye, no, así es una distancia considerable.
2: Bueno, este título lo mantuvo hasta el año 2012.
4: Órale.
2: Ahí tiene usted.
4: Sí, señor.
2: Oye, en la estación Viveros
3: hay más gusto,
2: hay unas escalerotas.
3: Ajá.
2: Que, hijo, dan un gusto cuando no sirven.
3: ¿En serio?
2: Que es diario.
3: Sí. No, hombre.
2: Fue catalogada.
3: La raza, sí.
2: La raza. Fue catalogada tras los primeros años de su inauguración como el transbordo más largo de un transporte público a nivel global, lo cual fue aprovechado por las autoridades capitalinas, ya que para amenizar el paso y el camino de los usuarios, se inauguró en 1988 el Túnel de la Ciencia, primer museo científico cognoscitivo del mundo. El tiempo para llegar de una línea a otra alcanza 12 minutos.
3: 12 minutos.
2: Andale. Estación Instituto del Petróleo, conexión líneas 5 y 6.
3: Ajá.
2: Dicha conexión vincula a las 2 líneas de menor afluencia de toda la red, las cuales se conectan en la estación Instituto del Petróleo. El pasillo de correspondencia que une ambas rutas tiene una longitud aproximada de medio kilómetro. Un conducto por el que los usuarios en ambas líneas nunca se cruzarán de frente. Un carril por cada sentido decorado con barriles de petróleo que forman esculturas. La distancia entre una línea y otra son 11 minutos.
4: Mira, sí, nada más. Pero no, gracias. Están casi tan largas como la nota del niño de la luna.
2: No. Mejor que se vayan caminando.
3: Pues sí, que se salgan del metro y tomen un taxi.
2: No, como ya ni sirve, pues mejor no. Caminando.
3: Y luego imagínate tanta gente, Gus. Vas ahí al paso.
2: Toin, toin. Bueno, señoras y señores, continuamos en Radio Felicidad. Vamos a

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2: Hola, ¿qué tal? Es un gusto acompañarte.
1: Aviso.
2: Te comento que vas a encontrar reducción de carriles por obras en Ejército Nacional entre Juan Vázquez de Mella y Ferrocarril de Cuernavaca con dirección a la calzada Mariano Escobedo. Las alternativas son Miguel de Cervantes a Avedra, Avenida Homero y Horacio, para que lo tomen en cuenta.
1: Lento.
2: Bastante complicada la circulación en el eje 7 sur de Universidad y hasta llegar a Patriotismo.
1: Avanza.
2: Poco a poco avanzamos en Obrero Mundial de Viaducto Miguel Alemán hasta llegar a Medellín.
1: Buen avance.
2: Viaducto Tlalpan va libre de la calzada México-Xochimilco a la autopista México-Cuernavaca.
1: Clima.
2: La temperatura 20 grados y esperamos una máxima de 24 para esta tarde.
1: Gracias, Gaby.
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4: Son las 10.
5: Con 24 minutos.
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2: Hola, ¿qué tal? Excelente mañana. Vámonos con más información de las calles.
1: Aviso.
2: Tenemos obras que afectan un carril lateral de Fray Servando Teresa de Mier entre Congreso de la Unión y la calle Cucurpe. Es con dirección al circuito interior para que lo tomen en cuenta.
1: Lento.
2: Tenemos el avance bastante complicado en Canal de Miramontes de la calzada a Coxpaya hasta llegar a Cerro de las Torres. En el eje 10 Sur también te detienes de Avenida Aztecas y hasta Revolución.
1: Avanza.
2: Tenemos en Cumbres de Maltrata un poco de carga de la calzada de Tlalpan al eje 4 Sur Xola.
1: Buen avance.
2: En el eje 5 Poniente avanzamos sin problemas de Centenario a Prolongación San Antonio.
1: Clima.
2: La temperatura 21 grados y esperamos una máxima de 24.
1: Gracias, Gaby.
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4: Son las 10.
5: Con 40 minutos.
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1: Adivina, preciosa chilindrina, de trenza pueblerina, me gusta salamar.
2: Se nos olvidaron los salamares, las trenzas.
3: Las conchas divinas.
2: Las chilindrinas.
4: Las donas de chocolate.
2: Exactamente.
4: No, donas de chocolate. ¿Cuándo dijimos donas de chocolate?
3: Hasta hablamos de los tipos de donas.
2: Pues sí, ya hablas de las donas.
4: Es que, bueno.
2: ¿Qué estación oyes tú,
4: O hace una hora.
2: Bueno.
4: Oye, Gus, nos dice Constantino Hernández, muy buenos días. Unas conchitas, una orejita y una rebanada de mantequilla. Dice, con eso empiezo mi día y eso sí, un cafecito de olla. Y nos pide un saludo para su compañero de trabajo, Agustín Román, que se encuentra laborando en privada de Tamarindos número 7.
2: Hasta don Agustín, cerca. Saludos cordiales.
4: Saludos.
3: Está muy cerca.
4: Por acá nos pide también Luis Sánchez. Muy buenos días, artillería pesada del Rocódromo.
3: ¡Hora!
4: Los marranitos.
3: No puede ser. ¡Hora!
4: No puso comas ni nada. No, los marranitos de Piloncillo.
3: No, ya.
4: Y también
3: bloquéalo, por favor.
4: Y también los cocoles de anís. De Milpalta.
2: Esos no vinieron, los marranitos, sí.
4: Buen gusto, Luis.
3: La banda pesada.
2: Los cocoles, ¿no?
4: Lu Varela, muy buenos días. Saludos, amigos de Radio Felicidad. Me encanta el pan. Tengo un tío en Sinaloa que elabora pan. Mira, y cada que voy, nos prepara unas ricas galletas llamadas coricos.
2: Oye, lee de corrido porque luego se dice,
3: sí,
2: me
3: no,
2: encanta el pan. Yo, tengo un tío. Yo también.
3: Pues sí.
4: No, es que estamos...
2: ¿Le de corridito?
4: Estamos ordenando, Guslas. Okay. Bueno, dice que le gustan también las conchas de chocolate y las donas azucaradas. Ah, es que esas son deliciosas.
2: Las de canela.
4: Ay, sí, sí, sí, sí. Bueno, Ale, mi
2: pan... Los biscuits.
4: Los biscuits, sí. Ale, muy buenos días. Mi pan favorito es el bolillo, el chocolatín y definitivamente el pan de muerto.
2: Se nos olvidaba el chocolatín.
4: El chocolatín. Lupita García, muy buenos días. ¿Qué tal unos besos? Los panes rellenos de crema pastelera también son deliciosos. Y unos polvorones también. Saludos para mi esposo, Carlos Martínez Ruiz.
3: Yo así tengo los talones.
2: Como polvorón.
3: Como polvorón.
2: Partidos. Oye, ¿cómo son los besos?
4: Los besos. ¿Cómo son los besos?
3: Sí, describe el pan.
2: Ay, ¿cómo son los besos?
4: Pues mira.
3: Se está descarando el niño de la luna. Sí.
4: No, yo sí. Pues digamos que es un pan que en el interior tiene, ¿qué es? Mermelada, ¿no, Gus? Mermelada y
2: no, pues yo soy el que está preguntando.
4: Sí, es como un, es que qué bien, es un panqué. Sí, puede ser como un panqué partido a la mitad y en medio viene relleno de ya sea chantillín o mantequilla.
2: Okay.
4: O mermelada.
2: Según sea la intención del beso.
4: Sí,
3: y
4: obviamente.
3: Por fuera trae como crema pastelera con azúcar.
4: Ah, sí, con azúcar o glaseado, ¿no?
3: Ajá,
4: también.
3: Glaseado.
4: Son muy ricos, son sí, muy ricos.
2: Los besos siempre.
3: ¿Pero
2: son
3: dónde?
4: Así se antojó. De panes.
3: ¿Qué panadería es la que los prepara mejor?
4: Una de allá del centro.
3: Ah.
4: En el centro de la Ciudad de México.
2: Ah,
4: sí.
2: Okay.
4: Sí, sí, sí. Juan León, muy buenos días. La mejor disciplina es la constancia.
2: Ah, dice, la constancia es una cantina, sigo, de sí, mi pueblo.
4: Y nos dice que el pan es lo mejor que disfruta, desde un bolillo hasta la alta repostería. Muy bien.
2: No, el niño de la luna está negado para el radio.
4: ¿Por qué? ¿Qué hice? ¿Qué hice que no me di cuenta?
2: Se bueno, piensa que hasta nos alburea y
3: no, sí, no, no, cuenta. No, ni, eso, ni cuenta sí, nos damos aquí.
4: Jamás.
3: No puede ser posible.
4: Soy un niño de la luna.
3: Aparte trae escuela.
4: Jamás.
3: El niño de la
4: no,
3: luna.
4: No, no, no traigo sí, escuela. Sí, sí. No. Ustedes me pueden dar vueltas, yo niño de la luna.
2: Pues, a la vuelta de su casa está la numantina, que es una cantina. Sí.
4: Pap. Otro.
3: Otro golazo. No es posible.
2: ¿Qué?
4: Marca.
2: ¿Cuál marca? ¿Cuál?
4: ¿Cuál?
2: La numantina es un gentilicio.
4: No. Cuatro, doble marcó Gus, el portero. Oye, Adrián Guzmán, muy buenos días. Una concha con frijoles. Se nos había pasado,
3: ah,
4: concha
3: sí,
4: con frijoles.
2: Las bombas de Veracruz.
4: Sí, sí, sí.
3: Bomba.
4: Dice, y unos molletitos con su

0: Quesito y cebolla. Muy bien, muchas gracias. Leticia Martínez, muy buenos días. Me encanta el pan de acámbaro. Hay unas personas que lo venden allá por Cuautitlán de Romero.
1: Hay panes muy famosos en toda la República. El pan de Jico, Veracruz, es rico. También es un pan artesanal.
0: Vamos por
1: muy sabroso. O el pan de Zacatlán de las Manzanas también.
0: Las semitas de Puebla.
1: Sí, cómo no. Los cocoles de Perote. Son cocoles que tienen ¿cómo se me olvida? Jocoque.
0: Jocoque.
1: Rellenos de jocoque.
0: ¡Qué delicia! ¡Qué delicia!
1: Jocoque, sí.
0: Bueno, nos dice Asdrúbal, el bolillito con huevito y cebolla. Muy bien, muchas gracias. Silvia Herrera, unas conchitas.
1: Oye, el biscuit se lleva con todo, con la sopa, con los frijoles.
0: Con todo, Gus. Sí. Mira, por acá, sí, está ganando también el beso, las conchas de chocolate.
2: No voy a preguntar nada. Qué bárbaro.
1: Ya no preguntamos nada. Sí, niño. No. Todo lo malinterpreta.
0: Viri González, saludos desde Zacatenco. Está la costumbre también de comer pan de fiesta con nieve.
1: ¿Ah, sí? Bueno, hay quien en los bolillos calientes, de repente les quita el migajón, les pone nieve.
0: Mira, y dice que hay una leyenda, dice que si los novios logran acabarse el pan con nieve, el cual es grande de tamaño, esos novios quedarán juntos por siempre.
3: ¡Órale!
0: Es lo que cuenta la leyenda.
3: Mírala.
1: Muy bien.
0: Dice que sus papás se lo acabaron y siguen juntos, muy bien. Bueno, muchas gracias, pues lo seguimos leyendo a través de Facebook, Gustavo Alvite en Felicidad. Ah, mira, también nos dice Ilma Hermoxa que en Sinaloa hay unos panes llamados... ¿De mujer?
3: ¿Así se llama?
0: Sí. ¿Por qué no los elaboran con huevo? Ah, muy bien.
1: No entendí.
0: Muy bien.
1: Toda la noche. Sí. Los 17. 10 de la mañana con 50 minutos.

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1: Queridos amigos, temperatura máxima para este martes 27 grados, probabilidad de lluvia por la tarde, los efectos especiales y los ruidos a cargo del niño de la luna, calidad del aire moderada. Ya nos vamos, jóvenes.
2: Vamos por un pancito.
1: Despide el programa, por favor, el niño de la luna.
2: Ya nos vamos, hasta mañana entonces a las 5:59 con el pan, las orejas rasuradas, las uñas recortadas.
3: Con el pan.
2: Y el cabello bien peinadito. ¿Está bien, Gus?
1: Pues
2: sí,
1: tanto tiempo.
2: Sí, hay que traer un pancito, ¿no?
1: Y no aprende.
2: No, ya.
1: Señores y señores, hasta mañana. Muchísimas gracias. Que tengan un excelente resto de este martes, que es el 4 de agosto de 2026.

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3: Hola, ¿qué tal? Es un gusto acompañarte.
2: Aviso.
3: Tenemos afectación vehicular en el eje 4 norte debido a un accidente a la altura de Ceilán con dirección a la calzada Vallejo para que lo tomen en cuenta. Además, habrá un evento de lucha libre a las 7:30 de la noche, así que considera afectación vial en las inmediaciones de la Arena México. Usa como alternativas Paseo de la Reforma y el eje central.
2: Lento.
3: Te vas a encontrar con el avance complicado en Avenida Revolución de Metro San Pedro de los Pinos y hasta el eje 10 Sur.
2: Avanza.
3: En Avenida del Imán tenemos algo de carga de Avenida Estadio Azteca hasta Insurgentes.
2: Buen avance.
3: Está libre sobre Avenida Estadio Azteca de la calzada de Tlalpan hasta el segundo piso de Periférico.
2: Clima.
3: La temperatura 21 grados.
2: Gracias, Gaby.
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0: Son las 11.
1: Con 4 minutos. 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

0: Son las 12.
1: En punto. 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
5: Hola, ¿qué tal? Es un gusto acompañarte.
4: Aviso.
5: Hoy se presenta Harry Styles a las 9 de la noche en el estadio GNP, por lo que vas a encontrar afectación vehicular en zonas aledañas. Como alternativas está utilizar Avenida T y la calzada Ignacio Zaragoza.
4: Lento.
5: Ya tenemos el avance bastante complicado en Avenida Centenario de Río de los Remedios y hasta la calzada San Juan de Aragón.
4: Avanza.
5: Sobre Avenida Instituto Politécnico Nacional, desde la calzada Ticomán a Poniente 112.
4: Buen avance.
5: Tenemos Avenida Central Carlos Jan González con el avance libre de Avenida 412 y hasta llegar a Metro Musquis.
4: Clima.
5: La temperatura 22 grados y esperamos una máxima de 24 para esta tarde. 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
4: Gracias, Gaby.
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0: Son las 12.
1: Con 3 minutos. 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
4: Hola, ¿qué tal? Es un gusto para mí acompañarte este martes con toda la información vial. Que tengas un excelente camino.
5: Aviso.
4: Debido a un percance, servicios de emergencia se dirigen hacia 20 de noviembre, a la altura de República del Salvador. Toma tus precauciones al conducir en la zona.
6: A vuelta de rueda.
4: Ingenieros Militares presenta intensa carga vehicular, desde Metro Cuatro Caminos hasta la Avenida Río San Joaquín.
7: Lento.
4: Ya se complica la circulación de la Avenida 608, desde la Avenida 412 hasta Río Consulado.
8: Ligera carga.
4: La encontramos en la Avenida Presidente Juárez, desde la Avenida Ayuntamiento hasta la Avenida Adolfo López Mateos.
9: Buen avance.
4: Aprovecha que está libre Rubén Darío, de la Calzada General Mariano Escobedo hasta Arquímedes.
10: Clima.
4: 22 grados.
11: Gracias, Montserrat.
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12: Son las 12.
13: Con 21 minutos.
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2: ¿Qué tal? Que tengas una tarde muy bonita. Es un gusto para mí acompañarte en tu camino con toda la información vial.
1: Aviso.
2: Hoy se presenta Harry Styles a las 9 de la noche en el estadio GNP, por lo que hallarás afectación vehicular en zonas aledañas. Tus alternativas serán la avenida T y la calzada Ignacio Zaragoza.
1: A vuelta de rueda.
2: Tome en cuenta que tenemos complicadísimo el avance de la autopista México-Pachuca, del Vigilante a San Pedro Jalostoc.
1: Lento.
2: El avance se complica en Industria Militar, de Batalla de la Carbonera hasta Periférico.
1: Ligera carga.
2: Nos encontramos un poco de tráfico en Eduardo Molina, de Oriente 157 a la calzada Ignacio Zaragoza.
1: Clima.
2: En este momento la temperatura marca 23 grados.
1: Gracias, Montserrat.
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1: Son las 12.
3: Con 42 minutos.
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1: Es la 1:03.
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2: Un abrazo para ti que nos sintonizas. Es un placer para mí acompañarte en tu camino con todo lo que tienes que saber del tráfico y el clima.
1: Aviso.
2: Recuerda que los vehículos con engomado amarillo, terminación de placas 5 y 6, tienen hasta el 30 de agosto para verificar. Evita infracciones.
1: A vuelta de rueda.
2: La calzada de Tlalpan, entre la calzada Tasqueña y Avenida División del Norte.
1: Lento.
2: El avance ya se complica en la autopista México-Querétaro, entre la Avenida Chalma y Camino a Tepalcapa.
1: Ligera carga.
2: Por otro lado, avanzaremos un poco lento en la Avenida Jesús Reyes Heroles, de la Avenida San Rafael hasta Maravillas.
1: Buen avance.
2: Y ya está libre la Avenida Lomas Verdes, entre Vía Adolfo López Mateos y Paseo de la Hacienda de Echegaray.
1: Clima.
2: En la temperatura, 23 grados.
3: Gracias, Montserrat.
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0: Es la una.
1: Con 21 minutos.
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2: Es un gusto para mí acompañarte en tu camino con todo lo que tienes que saber del tráfico y el clima.
1: Aviso.
2: Toma en cuenta que tenemos un vehículo descompuesto en Periférico, a la altura de Homero, con dirección a Cuatro Caminos.
1: A vuelta de rueda.
2: La autopista México-Pachuca continúa con mucho tráfico entre Periférico Río de los Remedios y San Pedro Jalostoc.
1: Lento.
2: Viaducto Río de la Piedad, de Río Churubusco hasta Avenida 12.
1: Ligera carga.
2: Sobre la calzada Legaria, entre Lago Superior y Presa Salinillas.
1: Buen avance.
2: Aprovechalo. Lo encuentras en la Avenida Lomas Verdes, entre Vía Adolfo López Mateos y Paseo de la Hacienda de Echegaray.
1: Clima.
2: 24 grados.
1: Gracias, Montserrat.
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1: Es la una.
0: Con 42 minutos. 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
2: Excelente tarde. Es un gusto para mí acompañarte en tu camino con más información vial.
1: Aviso.
2: Tome en cuenta que servicios de emergencia se dirigen hacia José María Izazaga a la altura de José María Pino Suárez, Colonia Centro Alcaldía Cuauhtémoc. Tu alternativa será la calle Mesones.
1: A vuelta de rueda.
2: La autopista México-Pachuca continúa con mucho tráfico, de Periférico Río de los Remedios a San Pedro Jalostoc.
1: Lento.
2: El avance del Eje 6 Sur, de Periférico a Genaro Estrada. Se complica también Viaducto Río de la Piedad, de Río Churubusco hasta la Avenida 12.
1: Ligera carga.
2: Sobre José María Rico, de Insurgentes al Eje Central.
1: Buen avance.
2: Encontramos excelente circulación en Rubén Darío, de la Calzada General Mariano Escobedo hasta Arquímedes. Aprovechalo.
1: Clima.
2: En la temperatura ya se registran 24 grados.
1: Gracias, Montserrat.
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0: Son las 2.
1: Con 2 minutos.
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2: Hola, ¿qué tal? Que tengas una tarde muy bonita. Es un gusto para mí acompañarte.
0: Aviso.
2: Considera afectado un carril en Niza, a la altura de Hamburgo, Alcaldía Cuauhtémoc. Tu alternativa es Chapultepec.
0: A vuelta de rueda.
2: Se complica bastante la autopista México-Pachuca, de Periférico Río de los Remedios a San Pedro Jalostoc.
0: Lento.
2: El avance de la autopista México-Puebla, de Santa Catarina al distribuidor vial La Concordia.
0: Ligera carga.
2: Sobre José María Rico, entre Insurgentes y el Eje Central.
0: Buen avance.
2: Aprovecha que ya está libre Insurgentes, de la Avenida Universidad hasta Periférico. También encontramos buena circulación en Rojo Gómez, de Zaragoza hasta el Eje 4 Sur.
0: Clima.
2: 24 grados en la temperatura.
0: Gracias, Montserrat.
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0: Son las 2.
1: Con 22 minutos.
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2: Hola, ¿qué tal? Estoy de vuelta con más información de las calles para ti.
1: Aviso.
2: Tenemos obras de reencarpetamiento que afectan la Avenida del Taller, de Callejón Cuitláhuac hasta Sur 75. Como alternativa está Fray Servando Teresa de Mier.
1: A vuelta de rueda.
2: Se complica mucho Periférico, de Rómulo Farril a San Antonio.
1: Lento.
2: El avance de la Avenida División del Norte, entre Xola y Viaducto.
1: Ligera carga.
2: Se complica ligeramente Gabriel Mancera, de Universidad hasta Obrero Mundial.
1: Buen avance.
2: Aprovecha que ya está libre el Eje 4 Sur, entre el Eje 2 Oriente y Circuito Interior.
1: Clima.
2: En la temperatura ya se registran 24 grados.
1: Gracias, Montserrat.
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1: Son las 2.
3: Con 39 minutos.
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4: Un abrazo para ti que nos sintonizas. Es un placer para mí acompañarte en tu camino con toda la información vial.
3: Aviso.
4: Toma en cuenta que por lluvias se implementa marcha de seguridad en la línea A del metro. Que no te tome por sorpresa.
3: A vuelta de rueda.
4: Complicadísimo, Ejército Nacional, entre Río San Joaquín y Circuito Bicentenario.
3: Lento.
4: Ya se complica la circulación en el eje central, de Lorenzo Boturini hasta José María Isasaga.
3: Ligera carga.
4: La encontramos en Eduardo Molina, entre Oriente 157 y la calzada Ignacio Zaragoza.
3: Buen avance.
4: Por otro lado, aprovecha que ya está libre el eje 4 sur, entre el eje 2 oriente y circuito interior.
3: Clima.
4: En la temperatura tenemos 24 grados. Además, se registra
3: lluvia
4: en algunas zonas de la capital. Conduce con cuidado.
2: Gracias, Montserrat.
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0: Son las 3.
1: Con 2 minutos.
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0: Buenas tardes, ¿cómo te va? Gracias por estar conmigo a través de Radio Felicidad 1180M, los mejores momentos. Te mando un abrazo y te agradezco que todos los días me permitas estar contigo a través del 1180 de AM, los mejores momentos. Teléfono a tu disposición 5540-4024, 5540-4252, a través de Facebook, Twitter o Instagram. Me encuentras como Manuel Orozco en Felicidad y sobre todo gracias por acompañarme y juntos disfrutar de buena música a través de Radio Felicidad. Muchas gracias por estar con nosotros y gracias también por estar con nosotros a través de Radio Felicidad y sobre todo también esperando que tengas una tarde estupenda. Andrés Cruz es conmigo en la consola digital. Hola Andrés.
1: Hola, buenas tardes.
0: Mis compañeras de tráfico y clima tienen para usted toda la información vial cada 20 minutos. Nos dicen por dónde sí y por dónde no en esta gran e inmensa Ciudad de México. Pues que tu tarde sea fantástica. Gracias por acompañarme hoy y siempre. Y estamos listos para iniciar las 3 de las 3 de Radio Felicidad 1180M, los mejores momentos.

Muy buenas tardes, buen provecho. Siempre es un privilegio poder estar contigo a través de Radio Felicidad. 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Muchas gracias por estar con nosotros en Radio Felicidad. Buenas tardes.

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3: Para mí es un gusto acompañarte en tu camino con toda la información vial. Que tengas un excelente martes.
2: A vuelta de rueda.
3: Considera que se complica mucho el avance de Viaducto Tlalpan entre San Juan de Dios y la Calzada del Hueso.
2: Lento.
3: El avance de el Eje 6 Sur entre Periférico y Genaro Estrada.
2: Ligera carga.
3: La encuentras en Valderas, de Avenida Juárez a Chapultepec. Se complica ligeramente también Cumbres de Maltrata, de la Calzada de Tlalpan hasta el Eje 4 Sur Xola.
2: Buen avance.
3: Por otro lado, aprovecha que está libre el Eje 5 Poniente entre Centenario y Prolongación San Antonio. También encontramos buena circulación en Francisco del Paz y Troncoso, entre el Eje 3 Sur y Zaragoza.
2: Clima.
3: En este momento la temperatura marca 24 grados.
0: Gracias, Montserrat.
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0: Son las 3.
4: Con 21 minutos.
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6: Recuerda lo siguiente: si el plan no funciona, cambia el plan, pero no cambies la meta. Mucho ánimo, vamos con la música.

Buena tarde, más música en Radio Felicidad, 1180M, los mejores momentos, como siempre, es un placer poder estar contigo a través de Radio Felicidad y en nuestra aplicación de radio que se llama iHeartRadio. Recuerda lo siguiente, entre tanta gente, te puede encontrar alguien, no sé cómo, pero te puede empezar a gustar. Y tal vez tu corazón empieza a acelerarse. Y la timidez y el miedo a fallar van desapareciendo. Estos momentos son únicos. Si ya tuviste o conociste a alguien así, felicidades. Y si no, pues la posibilidad existe. Sobre todo en lo incontrolable, en lo inesperado. De repente aparece así el amor, lo cual es mágico. Así que si de repente viste o conoces a alguien, anímate también a iniciar la conversación, ¿no? Total, el no ya lo tenemos y el rechazo también. Tal vez puede ser una bonita historia de amor. Gracias por estar con nosotros en Radio Felicidad. Sergio Fascelli nos canta Volveré. Estamos muy contentos de poder estar siempre contigo en Radio Felicidad. Soy Manuel Orozco. Buen provecho para ti.

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2: Es un gusto para mí acompañarte en tu camino con toda la información vial.
1: A vuelta de rueda.
2: Constituyente se complica mucho entre Periférico y Circuito Interior. También avanzamos muy lento en la calzada Ignacio Zaragoza, de Periférico a Viaducto Río Piedad.
1: Lento.
2: El avance del Eje Central, entre Lorenzo Boturini y José María Izasaga.
1: Ligera carga.
2: Se complica un poco Gabriel Mancera, de Universidad hasta Obrero Mundial.
1: Buen avance.
2: Aprovecha que ya está libre la avenida Estadio Azteca, de la calzada de Tlalpan hasta Anillo Periférico, segundo piso.
1: Clima.
2: 24 grados en la temperatura.
1: Gracias, Montserrat.
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1: Son las 3.
4: Con 38 minutos.
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6: Buenas tardes, más música para ti aquí en Radio Felicidad. Roberto Carlos nos canta Detalles. Un abrazo enorme.

¿Cómo te va? Buenas tardes, Yuri con su apagón aquí en Radio Felicidad 1180M, los mejores momentos. Soy Mandro Orozco, invitándote a que estemos muy al pendiente porque tendremos una entrevista especial el día de mañana, mi querido Andrés, ¿no? Los Terrícolas aquí en Radio Felicidad a las 11 de la mañana con Gustavo Albite. No te pierdas esta mágica entrevista a través de el 1180 de AM o por supuesto en iHeartRadio, como tú prefieras, donde quieras escucharlo. Anímate a disfrutar de esta entrevista con Los Terrícolas. Cuántas canciones, cuánto romanticismo, cuánto amor, definitivamente. Pues un placer poder seguir contigo a través del 1180 de AM, los mejores momentos, con mucha más música y canciones que hacen latir el corazón intensamente. Te recuerdo que a las 4:30 tengo para ti el poema y claro, la música que no falla en Radio Felicidad. Hablando de música que no falla, hablando del romance, aquí viene Luis Miguel, Mucho Corazón, a manejar con precaución. En 10 minutos serán ya las 4.

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2: Hola, ¿qué tal? Deseo que tengas una tarde muy bonita. Es un gusto para mí acompañarte.
1: Aviso.
2: Servicios de emergencia continúan laborando por un incidente vial en el eje central Lázaro Cárdenas, pasando José María Izasaga. Si es posible, mejor evita la zona.
1: A vuelta de rueda.
2: Complicadísimo circuito interior, de Eduardo Molina a la avenida Oceanía.
1: Lento.
2: Ya se complica la circulación del eje 6 Sur, entre Periférico y Genaro Estrada.
1: Ligera carga.
2: Nos encontramos un poco de tráfico en Observatorio, entre Constituyentes y Periférico.
1: Buen avance.
2: Aprovecha que está libre Paseo de los Tamarindos, de la autopista México-Toluca hasta Paseo de los Laureles.
1: Clima.
2: 24 grados en la temperatura. Y por favor, conduce con precaución. Tenemos
1: lluvia
2: en gran parte de la ciudad.
1: Gracias, Montserrat.
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0: Son las 4.
1: Con 3 minutos.
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4: Bonita tarde para ti, son las 4 con 3 minutos, 4 de la tarde ya con 3 minutos y estamos listos para iniciar juntos una hora más de música y emociones, como siempre, a través de Radio Felicidad y por supuesto en iHeartRadio. ¿Qué tal el clima para esta tarde? 22 grados centígrados, temperatura máxima para el día de hoy, mínima de 3 y la probabilidad de precipitación de un 30%. Ya llueve en la zona de los Reyes La Paz, así que a manejar con mucha precaución. Para mañana miércoles, máxima de 22, mínima de 13 y probabilidad de precipitación de un 30%. Hay nublados, entonces hay que estar muy prevenidos, por favor. Y gracias por acompañarnos siempre a través de Radio Felicidad 1180M, los mejores momentos. Abrazo para todos ustedes, buena vibra. Y bueno, pues vamos con la música. Tres canciones seguiditas para ti: Camilo Sesto, Lupita D'Alessio y el mismísimo príncipe de la canción, El Triste.

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Buenas tardes, más música para ti aquí en Radio Felicidad 1180M, los mejores momentos. Soy Manuel Orozco, tengo la fortuna y el privilegio de poder estar contigo todos los días a través de Radio Felicidad, en iHeartRadio y por supuesto en el 1180 de AM, los mejores momentos. Pero también nos puedes seguir escuchar a través de nuestra página radiofelicidad.mx, radiofelicidad.mx. Y de hecho ahí, en nuestra página ya tenemos el video de la entrevista que tuvimos con la Sonora Santanera, de Carlos Colorado y María Fernanda, por ponerte un ejemplo. Bueno, pues ahí estuvimos bailando con ellos y el video ya lo pueden disfrutar a través de nuestra página de internet, Radio Felicidad MX, que además tendrá para ti muchas más sorpresas y, sobre todo, grandes momentos. Donde quiera que estés, puedes seguirnos a través de la página de internet, radiofelicidad.mx, que está diseñada para ti, con historias, anécdotas, videos, mucha música, todas las estaciones que tenemos en iHeartRadio y, por supuesto, Radio Felicidad. Bueno, pues gracias por acompañarnos siempre. Buen provecho y buena tarde. Son las 4:16 y Mecano nos canta El Hijo de la Luna. Abrazo para ti.

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2: Que tengas un excelente camino. Es un placer para mí acompañarte con más información.
1: Aviso.
2: Por favor, conduce con mucho cuidado. Tenemos un vehículo descompuesto en anillo periférico, a la altura de Avenida Fernando Alencastre.
1: A vuelta de rueda.
2: Circuito interior continúa con mucho tráfico entre Eduardo Molina y Avenida Oceanía.
1: Lento.
2: El avance de el eje central entre Lorenzo Boturini y José María Sazaga. Se complica también viaducto Río de la Piedad, de Río Churubusco a Avenida 12.
1: Ligera carga.
2: La encontramos en Observatorio, entre Constituyentes y Periférico.
1: Buen avance.
2: En Paseo de la Herradura, entre Boulevard Interlomas y Paseo de la Soledad.
1: Clima.
2: En este momento la temperatura marca 24 grados.
1: Gracias, Montserrat.
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1: Son las 4.
4: Con 22 minutos.
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5: Ándele pues, son las 4:23, 4 de la tarde, ya con 23 minutos, don Vicente Fernández. Un millón de primaveras, buenas tardes para ti.

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2: 4:35, estamos contigo en Radio Felicidad y hemos llegado como todas las tardes al momento del poema. Soy Manuel Orozco y quiero compartir contigo esto que se titula Dolor, de Alfonsina Storni. Quisiera esta tarde divina pasear por la orilla lejana del mar, que la arena de oro y las aguas verdes y los cielos puros me vieran pasar. Ser alta, soberbia, perfecta, quisiera como una romana, para recordar con las grandes olas y las rocas muertas y las anchas playas que ciñen el mar. Con el paso lento y los ojos fríos y la boca muda, dejarme llevar. Ver cómo se rompen las olas azules contra los granitos de no parpadear. Ver cómo las aves rapaces se comen, los peces pequeños y no despertar. Pensar que pudieran las frágiles barcas hundirse en las aguas y no suspirar. Ver que se adelanta la garganta al aire, el hombre más bello no desea amar. Perder la mirada distraídamente, perderla y que nunca la vuelva a encontrar. Y figura erguida entre cielo y playa, sentirme el olvido perenne del mar. Dolor de Alfonsina Storni es lo que comparto contigo aquí en Radio Felicidad. Un abrazo, te mando la mejor de las vibras y sigamos juntos a través del 1180 de AM, los mejores momentos.

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3: Es un gusto para mí acompañarte. Deseo que tengas una tarde muy bonita.
2: A vuelta de rueda.
3: Así te encuentras Viaducto Tlalpan, de San Juan de Dios a la Calzada del Hueso.
2: Lento.
3: El avance de el Eje 6 Sur, entre Periférico y Genaro Estrada.
2: Ligera carga.
3: Sobre la Avenida San Jerónimo, desde Periférico hasta Luis Cabrera. También se complica ligeramente Conscripto, de Periférico a Paseo de la Herradura.
2: Buen avance.
3: Aprovecha que ya está libre Paseo de los Tamarindos, de la autopista México-Toluca hasta Paseo de los Laureles.
2: Clima.
3: En la temperatura se registran 24 grados.
1: Gracias, Montserrat.
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1: Son las 4.
4: Con 40 minutos.
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Buenas tardes, ¿cómo te va? Muchas gracias por estar conmigo en Radio Felicidad. 12 minutos para que sean exactamente ya las 5. 12 y las 5. Contentos de poder estar siempre a tu lado disfrutando y escuchando buena música donde quiera que estés. A través de iHeartRadio o, por supuesto, a través de Radio Felicidad. Y también mañana no se les olvide, por favor, que tendremos una entrevista especial con los Terrícolas aquí en Radio Felicidad. Entonces, así, mi querido Andrés. Mi querido Gustavo Albite nos va a llevar a través de la música y sobre todo las anécdotas de los Terrícolas. 11 de la mañana es la cita a través de Heart Radio o en Radio Felicidad, como tú prefieras. Muchas gracias por estar con nosotros siempre, vibrando y escuchando buena música a través de Radio Felicidad. Abrazo para ti. Vamos a seguir con más música, si te parece, porque a las 5:30 tengo el poema. Aquí viene Rocío Dúrcal, vestida de blanco. Buenas tardes.

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4: Hola, ¿qué tal? Es un placer para mí acompañarte en tu camino con toda la información de las calles.
3: A vuelta de rueda.
4: Recuerda que se complica mucho la avenida Oceanía, del Eje 1 Norte hasta Río Consulado. También encuentras mucho tráfico en circuito interior, de Chapultepec a Benjamín Franklin.
3: Ligera carga.
4: Sobre Congreso de la Unión, entre el Eje 4 Sur y Fray Servando. También se complica ligeramente José María Rico, entre Insurgentes y el Eje Central.
3: Buen avance.
4: Por otro lado, aprovecha que ya está libre el Eje 5 Poniente, de Centenario a Prolongación San Antonio.
3: Clima.
4: Y en la temperatura, ¿qué crees? Aún tenemos 24 grados.
3: Gracias, Montserrat.
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0: Son las 5.
1: Con 3 minutos.
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0: ¿Cómo te va? Muy buenas tardes, son las 5 con 4 minutos, 5 de la tarde ya con 4 minutos a través de Radio Felicidad 1180M, los mejores momentos, contentos de poder estar siempre a tu lado, estamos contigo aquí en Radio Felicidad. ¿Cómo vamos? Espero que muy bien, el joven Andrés Cruces está también con nosotros en la consola digital. Hola Andrés.
1: Aquí seguimos.
0: Mis compañeras de tráfico y clima tienen para usted toda la información vial a través de Radio Felicidad, nos dicen por dónde sí y por dónde no en esta gran e inmensa Ciudad de México. Pues son ya las 5 con 4, vamos con la música. Un abrazo y juntos escuchando Radio Felicidad 1180M, los mejores momentos. ¡Ánimo!

Buenas tardes, ¿cómo te va? Gracias por estar con nosotros en Radio Felicidad 1180M, los mejores momentos. Soy Manuel Orozco y tengo la fortuna de acompañarte siempre y todos los días a través de iHeartRadio y a través de Radio Felicidad, donde quiera que estés, en el 1180 de AM, los mejores momentos. Contentos de poder estar siempre a tu lado entonces, disfrutando, cantando y juntos también vibrando con la buena música de Radio Felicidad. Gracias y de corazón por estar con nosotros siempre, escuchando la buena música de Radio Felicidad contigo, donde quiera que estés, y además también juntos disfrutando de grandes momentos que son espectaculares. 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Vamos con la música, un abrazote, buenas tardes, buena vibra, mucho ánimo.

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2: Es momento de actualizarnos con el tráfico y el clima. Que tengas una excelente tarde.
1: Aviso.
2: Por favor, conduce con precaución. Ocurrió un choque en periférico a la altura de Avenida Presidente Masaryk.
1: A vuelta de rueda.
2: La Avenida Oceanía, del Eje 1 Norte hasta Río Consulado. Se complica mucho también Paseo de la Reforma, de Circuito Gandhi hasta Periférico.
1: Lento.
2: El avance de Periférico, de la Avenida Tláhuac hasta la Avenida Benito Juárez.
1: Ligera carga.
2: Sobre Parque Lira, entre Viaducto Miguel Alemán y Avenida Constituyentes.
1: Buen avance.
2: Por otro lado, aprovecha que ya está libre Santa Ana, de Escuela Naval Militar hasta el Eje 3 Oriente.
1: Clima.
2: 23 grados.
0: Gracias, Montserrat.
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0: Son las 5
1: con 22 minutos.
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2: Más música para ti, aquí viene Ava Chiquitita en Radio Felicidad, son las 5:23, 5 de la tarde ya con 23 minutos.

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1: Hemos llegado a esto que es Reflexionando a través de Radio Felicidad, 1180 AM, los mejores momentos. Y quiero compartir contigo esto que se titula Instantes de Jorge Luis Borges. Y dice así: si pudiera vivir nuevamente mi vida, en la próxima trataría de cometer más errores. No intentaría ser tan perfecto. Me relajaría más. Sería más tonto de lo que he sido. De hecho, tomaría muy pocas cosas con seriedad. Sería más higiénico. Correría más riesgos. Haría más viajes. Contemplaría más atardeceres. Subiría más montañas. Nadaría más ríos. Iría a más lugares a donde nunca he ido. Comería más helado y menos habas. Tendría más problemas reales y menos imaginarios. Yo fui una de esas personas que vivió sensata y planificadamente cada minuto de su vida. Claro que tuve momentos de alegría, pero si pudiera volver atrás, trataría de tener solamente buenos momentos. Por si no lo saben, de eso hasta la fecha de vida, solo momentos es lo que se pierde en el ahora. Yo era uno de esos que nunca iban a ninguna parte sin un termómetro, una bolsa de agua caliente, un paraguas y un paracaídas. Si pudiera volver a vivir, viajaría más liviano. Si pudiera, volvería a comenzar a andar descalzo de principio a fin, hasta concluir el otoño incluso. Daría más vueltas en Calestia, contemplaría más atardeceres y jugaría más con niños. Si tuviera otra vez la vida por delante. Pero ya ven, tengo 85 años y sé que me estoy muriendo. ¿Qué opinas tú? Instantes de Jorge Luis Borges. Vamos con la música en Radio Felicidad. Buenas tardes, soy Manuel Orozco, 23 y serán las 6.

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2: ¿Qué tal? Que tengas una tarde muy bonita. Es un placer para mí acompañarte en tu camino con toda la información vial.
1: Aviso.
2: Continúan severos encharcamientos en la calzada Ermita Iztapalapa y el Eje 6 Sur. La circulación es muy complicada en la zona.
1: A vuelta de rueda.
2: La avenida Revolución, de Viaducto a San Antonio. Se complica bastante también Circuito Interior, de Chapultepec a Benjamín Franklin.
1: Lento.
2: El avance de Periférico, entre la avenida Tláhuac y la avenida Benito Juárez.
1: Ligera carga.
2: Nos encontramos circulación un poco lenta en Parque Lira, de Viaducto Miguel Alemán hasta Avenida Constituyentes.
1: Buen avance.
2: Tomen en cuenta que ya está libre Paseo de la Herradura, entre Boulevard Interlomas y Paseo de la Soledad.
1: Clima.
2: En este momento la temperatura marca 23 grados.
1: Gracias, Montserrat.
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1: Son las 5.
3: Con 40 minutos. 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
2: ¿Cómo te va? Buenas tardes. 19 minutos y serán ya las 6. 19 y las 6 en Radio Felicidad.

Hola, ¿cómo te va? Buenas tardes. Gracias por acompañarme siempre en Radio Felicidad 1180M, los mejores momentos. Soy Manuel Orozco y tengo la fortuna de acompañarte siempre y todos los días a través de iHeartRadio y por supuesto en Radio Felicidad. Contentos de poder estar siempre a tu lado, escuchando, disfrutando buena música, donde quiera que estés. Y claro, agradeciéndote el hecho de que nos permita ser parte de tu día a día, parte de tu compañía ahora en tu celular en la aplicación de radio que se llama iHeartRadio. Mañana no se le olvide que tendremos una entrevista muy especial con los Terrícolas, lo va a poder escuchar a través de iHeartRadio o en Radio Felicidad. La cita es a las 11 de la mañana con Gustavo Albite. ¡École! Sí, se llama la entrevista a los Terrícolas. 11 de la mañana aquí en Radio Felicidad. Ojalá que nos puedas acompañar para que conozcas como siempre más de tus artistas favoritos. Vamos con la música, Luis Miguel, si nos dejan. ¡Ánimo! ¡Ánimo!

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2: Como siempre, para mí fue un placer acompañarte y deseo que llegues muy bien a casa. Por favor, conduce con precaución.
1: Aviso.
2: Recuerda que el Eje 5 Sur se habilita en modo reversible desde Gabriel Mancera hasta Canal de Río Churubusco, de lunes a viernes, de 6 de la tarde a 9 de la noche.
1: A vuelta de rueda.
2: Complicadísimo el avance de la Avenida Revolución, entre Viaducto y San Antonio.
1: Lento.
2: El avance ya se complica en el Eje 6 Sur, de Palacio a Rosario Castellanos. Otra zona lenta es la Avenida Chapultepec, entre Circuito Interior y Bucareli.
1: Ligera carga.
2: Sobre la Avenida Instituto Politécnico Nacional, de la Calzada Ticomán hasta Poniente 112.
1: Buen avance.
2: Y aprovecha que ya está libre la Avenida Lomas Verdes, de Vía Adolfo López Mateos hasta Paseo de la Hacienda de Chegaray.
1: Clima.
2: En la temperatura se registran 23 grados.
1: Gracias, Montserrat.
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